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0: Son las 3 de la madrugada.
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Una semana más, encantado de volver a estar en tu grata compañía, te habla David Calderón y te vuelvo a traer este programa radiofónico que ya tiene 32 años en antena y que se llama Trovador Urbano, con toda la actualidad de nuestras bandas menos reconocidas. Aquí tienen su espacio, aquí tienen su lugar y aquí tienen su voz, para que puedas conocerlas y sepas un poco más sobre ellas. Tenemos un email de contacto que es trovadorurbanoradio@gmail.com. Tenemos también ese blog y podcast que actualizamos habitualmente los miércoles y los viernes en asaltomatarradio.com/trovador-urbano. Y como no siempre, darte las gracias encarecidamente si nos escuchas desde tu FM preferida, tu página web preferida o tu app preferida. Como siempre, vamos a arrancar con nos gusta, con contundencia. Vamos a acercarnos a escuchar a esta banda malagueña que a través de su tercer EP, te hablo de estos Accenta, este Línea 2, nos acercan, como bien le digo, su heavy thrash, que suenan muy bien, muy contundente y que nos sirve para arrancar la nueva edición del programa. Como siempre, mil gracias por la escucha. Este hoy es el día de los malagueños Accenta.

Contundencia desde tierras malagueñas que nos llevan a la otra punta del país, desde el Mediterráneo hasta el Cantábrico, para volver a registrar Alma de Libertad, el último trabajo de estos incansables de las cuencas asturianas que son Eden. Vamos a seguir, en este caso, escuchando heavy metal, como bien te digo, asturiano, con Eden, y este puede ser...

Enorme banda, Eden, que como bien te reitero, yo ya no sé cuántos son los discos, por lo menos estamos hablando de su quinto, sexto disco, una banda que lo ha tenido muy claro siempre, se ha dedicado, como te digo, a esa progresión de power heavy metal y que con el incansable Javi, una de sus guitarras y alma mater de la banda, siguen estando muy presentes estos Eden, que nos da paso a conocer a una de las, como siempre te digo, bandas asociadas donde tenemos alojado nuestro blog y podcast en asaltomataradiorock.com. Para el día de hoy te recomendamos este tema que acaba de salir, está calentito y son Al Contado, colaboración de Blanca, de Cristina Seid, de Luma, de Fock, Aitor de Fock y también de Chua. Vamos a escuchar a los Al Contado, a los valencianos, con toda esta o este montón de colaboraciones y algo que no debes de hacer nunca porque te apetezca, gritar Al Contado.

no salimos de tierras valencianas porque volvemos a revisar a esta banda con sonidos de rock clásico, pero que también está muy actualizado con inclusiones en terrenos incluso como el pop o parte también en su música del indie, pero con esa estructura, como bien te digo, de un rock de siempre. Te hablo de los valencianos Diversos, que sacaron su segundo EP denominado Botella de Cristal, del cual nos vamos a acercar a escuchar uno de esos temas, como bien te digo, con estos valencianos, en este caso Diversos, estos valencianos que son diversos, y a través de este Sombras, que suena tras mis palabras.

Estos diversos, como tienen, te digo, nos traen una pizca más de actualidad al sonido del programa de Trovador Urbano, con un playlist que espero te esté siendo interesante. Y como también nos gusta ser vehiculares en las lenguas de nuestro país, sea en catalán, gallego...

en euskera, por ejemplo, que son por ejemplo, es que estaba buscando las que son están permitidas, ¿no? Digamos, legisladas. El aranés también es una lengua que no se dice nunca de ella y también está, y luego hay otras en el territorio, pues que también están intentando entrar en esa legislación, para sobre todo estar protegidas, y las hay como el asturiano o la fabla aragonesa. En este caso vamos a escuchar a esta banda gallega, Raiade, que nos llega desde tierras orrensanas con su rock potente, con su rock vibrante, que lo puedes escuchar a lo largo de todo su trabajo, de Shua. Como te digo, ellos cantan en gallego y lo vas a volver a comprobar en este tema que te propongo de Shua, en Soidade, de la banda ourensana Raiade.

0: Dejamos a los Ourensanos en Ray Ade, que te puede liar porque meten esas tres vocales entre la R y la D, y la verdad es que ahí puedes liarte, ¿no?, buscándolos. Pero ahí estaba su música. Todo siempre, como bien te digo, son bandas que puedes hacerte con sus CDs y puedes apoyarles un poquito más que solamente escuchándoles. Si ya llegas a ese nivel es porque es una banda que te está interesando. Como estos madrileños que siguen en la ruta, pero nos retrotraemos a un tiempo atrás, dándole una vuelta de nuevo a una obra que recogía Watch Den Barre. Ellos son The Fall of Atlantis y no tienen ningún prejuicio estilístico a lo largo de su música, que podríamos englobar dentro de unos sonidos contundentes, de unos sonidos extremos, pero ya te digo que sin ningún tipo de miedo. Vamos a escuchar Watch Den Barre, de estos madrileños que siguen vigentes y que son The Fall of Atlantis.
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Tu voz es mi esencia, soy ciego sin calla, tan solo oírla marca mi rumbo perdido. 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

Qué bonita canción para adornar esa poesía hecha con el alma y con el corazón, que nos lleva por tercera vez hoy a tierras valencianas para escuchar a estos The Sweet Metal Band, que conocéis ya más que de sobra porque nos hacen partícipes de todos sus trabajos. Es la generosidad que también nos lleva a ser recíproco con ellos, porque creemos que el apoyo mutuo es indispensable en una sociedad podrida y en una sociedad sin muchas veces valores morales, donde el individualismo se premia ante lo colectivo. Como te vuelvo a decir, The Sweet Metal Band, The Dead People Ballad, este octavo corte de este trabajo de esta maravillosa banda valenciana con este Monotony. Ahí los tienes.

Y no dejamos el Mediterráneo para acercarnos hasta Barcelona para seguir escuchando este Cinema, el primer larga duración de Recna, esta banda de rock progresivo, también con muchos toques sinfónicos. Alejandro como guitarra, Arturo como bajista, Miquel a los teclados, Mar a las voces, Eris a la batería y Xavier a la guitarra. Sexteto, que suenan de lujo y te lo volvemos a encontrar, a recordar, a través de este Spyglass, que son 8 minutos 16 segundos de auténtica delicia dentro de Cinema, como te digo, de la banda barcelonesa Recna.

Ahí están los catalanes Renna, que nos da paso a escuchar a Chu Sister, que sacaron este trabajo doble de Haydn Moser Run. Como te digo, 1 hora y 6 minutos de duración de este trabajo, del cual seguimos rescatando temas. Blister Mitch Band, que suena de esta manera tan magistral. Ahí están Chu Sister.

Y de esta manera terminamos la nueva edición del programa, como siempre agradeciéndote que hayas estado disfrutando en tu FM preferida, en tu página web preferida o a tu app preferida. Trovador Urbano, 32 años en antena, disfrutando de la radio rock, trayéndote bandas muy interesantes y esperando que el play de hoy haya sido de tu agrado. Como siempre, te recuerdo nuestro email de contacto, trovadorurbanoradio@gmail.com, y también nuestro blog y podcast, asaltomatarradiorock.com/trovador-urbano, que nos lleva para cerrar la nueva edición del programa con un enorme clásico. Vamos a acercarnos a escuchar a Whitesnake, y con ellos y con este Here I Go Again cerramos la nueva edición del programa. Como siempre, mil gracias por la escucha, sé feliz, disfruta de la vida y nos escuchamos en 7 días. Ahí están Whitesnake. ¡Hasta pronto!

0: Y de esta manera comenzamos lo que es nuestro habitual directo en la 107.8 de la FM. Mandar un saludo, Serrano, un saludo a nivel de Alcobendas, Sanse, toda la zona de Colmenar Viejo, toda esa carretera, Tres Cantos, que tenemos por aquí a Mariano también de Caravana Underground, bueno, toda la zona del Jarama. Mandamos un fuerte abrazo. Es el último programa de Trovador Urbano de este año 2025. No volvemos hasta el día 13 de enero. Seguro que no nos echéis de menos, pero vamos a seguir a venir a joderos y a seguiros dando buena música, que es lo importante. Nosotros tenemos que descansar, tenemos que hacer nuestras cositas y esas movidas, pero bueno, que tengáis buenas fiestas y todos estos rollos, y que paséis sobre todo un 2026 que lo vamos a celebrar, lo vamos a disfrutar con vosotros, porque hacemos 35 años. Tenemos nuestras camisetas. Habéis visto por redes que ya me he servido un poco de automodelo, aunque la foto... ¿Quién me tiró la foto ayer después de los Mundo de Utopía? No recuerdo ahora mismo. Pero bueno, que sepáis que están las camisetas como siempre a 8 pavos, que nos ayudáis mucho si os hacéis con una camisetita y encima lleváis un regalo bonito, 35 años, que mucha gente no se cree que una radio libre esté todavía tan vigente. Y nada, pues lo dicho, estamos en el 107.8, radioutopía.es y en asaltomata.radio.com. Y hoy tenemos un programa muy especial porque vamos a hablar de Radio Negra, vamos a hablar de Onda Latina, vamos a hablar de la radio libre de los 80, que nosotros empezamos en los 90, pero en los años 80 había radio libre, y mientras que van viniendo con el amigo Francisco Majón, que estaban en esa estructura de Onda Latina, pues tengo por aquí al amigo Mariano Gómez. ¿Qué tal, Mariano? ¿Cómo estás?
1: Pues de maravilla, como siempre que vengo por aquí, que no es la primera vez, y con un anfitrión de lujo. ¿Qué voy a decir?
0: Hoy vienes a otros quehaceres.
1: Bueno, a lo que me has pedido y con mucho gusto.
0: Joder,
1: a refrescar un poco la memoria, porque ya ten en cuenta que vamos a hablar del año 82 y ya han pasado años, ¿eh?
0: ¿En qué año empezaste tú? Con, a ver que lo diga bien, Caminando por las Sendas Peligrosas, año 82.
1: Caminando por la Senda Peligrosa es un programa que hice yo, y te digo que lo hice en esa época porque yo ya ni me acordaba. Entonces, como tú me comentaste que a ver si podía pues dar una breve información sobre lo que vivíamos en aquella época, en aquella emisora, pues me busqué a la persona que montó la emisora,
0: Albino Jarillo.
1: Y él me dijo, dice, yo estuve allí entre el 82 y el 84. Digo, pues mira, pues yo pues sobre a la altura más o menos de entre el 82 y el 84, porque ya yo he perdido el concepto de cada año de mi vida.
0: Pues vamos a hacer una retrospectiva, ya lo hicimos con Onda Verde, con el amigo Santiago, en su momento, y también hablaremos con, porque ahí es una emisora libre que tiene dos partes. Está la parte primigenia de Radio Negra y luego lo que todos conocemos como Onda Latina, que sigue desde el año 86, prácticamente 40 años, que se dice pronto, estamos en 35 en el año 2026, ellos están cumpliendo 40 años y, como bien digo, pues viene el amigo Francisco con ellos, están a llegar. Y lo que vamos a hacer, te estaba comentando, Mariano, es poner un temita, a ver si van llegando, para ir entrando, porque tú en tu programa lo que hacías básicamente era apoyar el rock muy de aquí, bandas que había en aquel momento.
2: Y una son de las 4 de la madrugada.
0: Barricada, que cuando vosotros estabais haciendo el programa, estaban prácticamente dejándose ver por primera... por segunda vez aquí en Madrid, y yo creo que, y viéndote que además tú eres un enamorado del rock desde los años 70, has tenido la oportunidad de vivir muchas cosas, que a lo mejor a nosotros también nos hubiera gustado, pero bueno, somos un poco más jóvenes.
1: También a mí me hubiera gustado haber vivido la época de Jimi Hendrix.
0: Fíjate.
1: Y no la viví, o sea,
0: bueno,
1: que...
0: Bueno, estuvo en España, sabes que estuvo en España, ¿no?
1: Sí, estuvo haciendo la mili aquí en España, era paracaidista.
0: ¿Quién? ¿Jimi Hendrix?
1: Jimi Hendrix. Hostia. Y estuvo, y entonces tiene un tema que es... Hispanic,
0: sí,
1: Castle,
0: sí.
1: Magic,
0: sí, sí, sí, sí.
1: Y es un recuerdo de cuando él se lanzaba en paracaídas y veía los castillos en España.
0: No sabía, yo sé que estuve en la inauguración de una discoteca en Ibiza con su manager.
1: Sí, eso fue después ya con Jimi Hendrix Experience, y allí creo que estuvieron el Pirata. Lorenzo Santamaría se lo contó al Pirata.
0: Claro,
1: algunos viejos hippies de la época de allí lo llegaron a ver. En un sitio que dice que tocaron fatal, pero bueno, ya solamente el verlo aquello queda para
0: aquello,
1: siempre.
0: Fíjate, con la perspectiva de tantos años, pues no sé, a mí. Bueno, fíjate qué dato nos ha dado. Vamos a escuchar La Barricada, ¿vale? Nos has pedido este tema, a ver si va entrando este Noches de...
1: Esta es una noche de rock and roll.
0: Esta es una noche de rock and roll.
1: Que es el primer temazo que suena en la radio de Barricada, precisamente con un cantante que luego después abandonó la banda, después de este primer disco, pero
0: sí,
1: que tenía tanto carisma como el Drogas.
0: Venga. A ver, que quite. A esto.

0: Qué temazo este Noche de Rock and Roll. En tu programa, Mariano, en Radio Negra, este programa o este tema sonaba mucho, porque claro, yo no sé si en aquellos años llegarían maquetas o había bandas que se pateaban todas las radios donde podían darse a conocer, pero temas como este de Barricada sonaban con mucha asiduidad en el programa.
1: Pues mucho, porque ten en cuenta una cosa, que el devenir del rock aquí en Madrid atravesó unos laberintos. Por ejemplo, en los años 70 primeros estaban las bandas de rock progresivo, que no tenían, encima de la radio de entonces no tenían salida ninguna. Y empezaron ya algunas bandas catalanas, algunas bandas andaluzas, algunas bandas de Madrid. Y bueno, hoy hubo un pequeño...
0: Acércate más.
1: Sí, hay una pequeña aproximación ahí de Triana y ya también pues las bandas de rock urbano. Leño, Asfalto, Cucharada, Topo. Y luego vino la nueva ola y ya en este año, en el 82, todo aquello ya se habían establecido unos, otros se habían quedado ya vencidos. Esto ya había pegado un bajón. Y entonces vienen Barricada y son de los nuevos que vienen a levantar un poco aquí el rock, porque el rock ya, los suaves, empiezan ya otras bandas ya de los 80, empiezan a con las raíces de Leño, de Burning y tal, empiezan a revitalizar el rock. Y pues eso, por ejemplo, y los grandes del pop, por ejemplo, Nacha Pop también los poníamos mucho. Las bandas que tenían algo que ofrecer, Alarma. Ya se había caído el rock urbano y la nueva ola, pues ya sabemos en lo que derivó, que a las bandas de rock, Los Secretos, Nacha, todo esto se hacía un poco caso y se derivó más a lo que terminó aquello. Y bueno, pues era lo que intentamos, reflejar un poco el panorama de rock de aquella época.
0: A ver, que vienen...
1: Mira, viene aquí un crack.
0: Francisco Majón y Alberto Monge de Onda Latina, que me lo dice muchas veces Paco. Y nada, pues vamos a hacer... estábamos esperando y estábamos hablando del programa de Mariano, ese Caminando por la Senda Peligrosa. ¿Qué horario tenía el programa, Mariano? Era semanal, ¿no? Intuyo.
1: Sí, hacía un programa, hacíamos por la mañana, sería, ya no me acuerdo bien, por la mañana, yo creo que sería el domingo o el sábado, porque lo hacíamos por la mañana, yo tenía que currar o hacer cosas, sería el sábado seguramente por la mañana, sobre la una o una cosa así sería.
0: Y había también, porque tú estuviste en la primera época con llamada Radio Negra, había mucha actividad de programas, había mucha gente con ganas de contar cosas,
1: sí,
0: muchos programas de música,
1: sí,
0: por lo que he estado pudiendo ver, pero
1: fundamentalmente.
0: También había contenido social.
1: Sí, había por ahí un magazine y había también algo así de información, pero fundamentalmente lo que había era música. Yo me acuerdo, por ejemplo, que había un programa de rock sinfónico, lo hacía un amigo mío que se llamaba Pedro, que curiosamente también luego montó un programa de deportes, Deportivo Negro, con Vicente Vallés, que fíjate hoy en día es un máster del periodismo. Estaba allí también Miguel Ángel Nieto, también, que estos venían de la Facultad de Periodismo. Y había un programa que luego siguió mucho durante la época de Onda Latina, que era Bajo el Zeppelin, que era una banda de... dos personajes que tenían mucho carisma y ponían mucha música de americana y de rock de aquí, de nacional, y lo hacían muy bien. Y había otro que se llamaba Vigilante, que era un programa de AOR. Fundamentalmente era música, pero sí que había algo más ahí también, porque claro, era un poco una radio también de barrio.
0: Y al final el barrio pues tienen ese carácter social y sobre todo una época pues que ahora vamos a meternos un poco de lleno más con ella. Antes de entrar con Alberto y con Paco, si te parece, vamos a escuchar el tema que nos ha pedido de Burning, ¿vale?
1: Okay.
0: Y vamos calentando motores. Hemos escuchado a los Barricada con ese Noche de Rock and Roll y nos pedía, como bien estábamos hablando, este Johnny el Seco de Burning, que
1: cuenta una historia de la cárcel, porque claro, las bandas de barrio contaban lo que pasaba en la calle. Ahora ya te cuentan cualquier cosa.
0: A la hora de la calle
1: te hacen unos pastiches de lo que escuchan en las noticias o lo que les interesa a los que les mandan, pero entonces se contaban las historias de la calle.
0: Bueno, pues vamos a escuchar a este Johnny Seco.

0: Bueno, como estáis viendo, al fin y al cabo los programas que comenzaban en aquella época en la radio negra en este caso, pues tenían sus similitudes, Mariano, pero quiero presentar al otro invitado que nos va a hablar de la segunda parte como radio de Aluche con otro nombre, que es en este caso de Onda Latina. Y ya está venido a estar con nosotros Alberto Monge del programa Calmaria. Que nada, pues le quiero dar las buenas tardes. ¿Qué tal, Alberto?
1: Muy buenas tardes, muy bien. Encantado de estar en un estudio de radio de verdad.
0: Hombre, espérate, que si no tú, a ti te da algo si no hablas. ¿Qué dice
2: de
0: algo?
2: No, que digo que tiene voz radiofónica el jodido, a base de sus flies, que se fuma el jodido.
1: No, hombre, no, también estamos un poco...
0: Está un poco...
1: Como todo el mundo, así medio...
0: Estáis con el café ahí de la sobremesa. Bueno, Alberto, tú has vivido esa época desde el punto de vista radiofónico con un programa, pero ¿cuántos son los años que llevas tú con Calmaria? Porque cuando uno lleva muchos años con un programa de radio, y tal vez si lo emparejas con el recorrido de esa radio, también das muchos datos, porque al final haces mucha vida en la radio, ¿no?
1: Hombre, sí, por supuesto. La persona que tendría que haber explicado esto, digamos, la unión entre Radio Negra y Onda Latina, que era Vittorio o Modesto, no han podido venir. Yo me incorporé a Onda Latina ya en el año 91, era. Uh-huh. Ya llevaba Onda Latina pues 5 años, 4 años y pico, funcionando. Y sí, en aquel momento empecé a hacer el programa y del tirón hasta ahora. O sea, desde noviembre del 91 me da hasta vergüenza pensar la cantidad de años que llevamos allí.
2: ¿Por qué programabas? Por el 1000 y pico, ¿no?
1: 1800 o por ahí.
0: Tú lo tienes contado, yo ni lo cuento.
1: No, yo es que me guardo las... Tengo la costumbre, soy un poco maniático, de guardarme los guiones y las escaletas. Observa que digo escaleta y no playlist. Es que me gusta más la palabra escaleta.
0: Tira de lo antiguo.
1: No, me gustan más las palabras, así entendemos todos. Pero sí, he visto pasar mucha gente, por supuesto, por allí. Ha pasado mucha gente.
0: Porque se echan muchas horas en una radio, una radio que estás cómodo, que tiene gente alrededor con la cual sientes de la misma manera, cada uno, aunque tengas un programa de música o tengas un programa más de contenido social. Y también, aunque estábamos teníamos pensado que vinieran otros dos compañeros de Onda Latina, que nos hubieran dado mucha información, tú también nos vas a poner en muchas cosas cómo era el funcionamiento, en definitiva. A lo mejor no tan internamente.
1: No, pero bueno, sí.
0: Pero nos vas a contar muchas cosas porque uno está... muy alrededor de...
1: Digamos que las cosas que te gustan y que te han marcado no se te olvidan.
0: Claro.
1: Entonces hay montones de cosas que no me acuerdo si cené algo ayer o que cené.
0: Pero del otro sí.
1: Pero me puedo acordar de una asamblea especial de Onda Latina porque se decidió algo hace un porrón de años. O,
0: fíjate.
1: O bueno, o de cualquier anécdota de las que haya ocurrido por ahí estando yo presente, claro.
2: Además, tú cuando eras un chaval, ¿no? Me comentaste hace poco que si te acuerdas de Radio Negra, ¿no? En las fiestas.
1: Hombre, bueno, no era tan chaval, sí, pero yo bajaba a las fiestas de Aluche y allí entre los puestos y tal siempre había una caseta que estaba la bandera pirata. Y a mí, como siempre me ha gustado mucho la radio, pues yo me acercaba allí, ¿esto qué es? Y tal. Y no sé si teníais alguna parrilla.
3: Yo es que no me relacionaba mucho con el tema de allí, de lo que era la estructura. Yo llegaba allí, hacía mi programa y punto. Pero ya te digo, por eso me he traído ahí una entrevista con el que la montó, la emisora, que te conocí. Porque no sé si te acuerdas tú de Albino, que tenía un bar que se llamaba Aguamarina allí al final.
1: Hombre,
3: de
1: el Aguamarina de Luis, yo conocí a Luis.
3: Pues Albino fue el que quedó ahí al final.
1: Que lo tuvo después.
3: Y luego tuvo otro que se llamaba Monal, también ahí en Aluche, pues ese.
1: En la calle Ocaña.
3: Entonces yo le conocí a él y.

0: Y me dijo, dice, mira, que hemos montado una radio y tal. Y pues, yo iba a hacer mi programa. Íbamos cada uno por libre. Luego habría gente que estaría más implicada en lo que era el engranaje de la emisora. Yo llegaba y hacía mi programa, llegaba con mis llaves y con total libertad. La verdad es que curioso, porque la emisora estaba en un, o sigue estando en un local que es un centro cultural, que es una sede del Partido Comunista, y allí, en el tiempo que yo estuve, a mí nadie me dio una consigna. Si hacíamos algo que estaba fuera de lo común, porque en aquella época éramos todos muy desmadrados, pues de, oye, la que montaste, no pasaba de ahí la cosa. Todo el mundo allí hacía lo que le daba la gana, y la verdad es que había una libertad tremenda,
1: Sí,
0: algo
1: hombre.
0: que es impensable en un local de un partido.
1: Sí, porque además en su momento creo, me suena que mucha gente que era del PC también empezó a hacer algunos programas en Onda Latina. Entonces había bastante comunicación y.
2: Pero tú comentabas que en Radio
0: En
2: Negra, que.
0: Radio Negra no había ninguna directriz.
2: Claro.
0: Ahí había programas de todo tipo y cada uno hacía lo que quería.
2: O sea, era algo ácrata, ¿no? Como casi, ¿no?
0: ¿Cómo?
2: Ácrata, era una radio casi ácrata.
0: No,
2: O
0: Crata no.
2: Celetera, o.
0: Tampoco. Si estábamos en un local del Partido Comunista,
2: No,
0: los
2: pero como.
0: comunistas y anarquistas nunca se han llevado bien.
2: Claro, pero es que
0: O sea,
2: justo.
0: no. Cada uno hacía lo que quería. Era una radio libre de verdad.
2: Sí, libertaria, ¿verdad?
0: Libre. O sea, que eso a lo mejor en un local, por ejemplo, como aquí, que es un Alcobendas, que lo han alquilado una serie de personas y vienen y cada uno hace el programa. No, estamos en el local de. Estamos en igual que la Casa del Pueblo, es el local del Partido
3: Del PSOE,
0: Socialista.
3: Partido Socialista.
0: Estábamos en la casa del Partido Comunista y cada uno hacíamos lo que nos daba la gana. Había libertad
2: Pero
0: total.
2: llegó un momento que os pusieron cortapisas, creo que
0: Eso lo
2: decías
0: llegó al
2: tú.
0: final,
2: Te llegó
0: luego
2: al
0: ya
2: final,
0: lo
2: que
0: contamos al final.
2: cuando él comienza la radio,
0: Sí.
2: tampoco sé, porque yo creo que no, las directrices también eran más laxas, ¿no? Cuando tú entraste sobre el 91, ¿no?
1: Yo cuando entré en el año 91 había una carpeta allí de programas en espera, estaba la parrilla prácticamente
2: No, digo
1: llena.
2: directrices, de lo que era el
1: No,
2: Partido Comunista en los programas de radio, había algún tipo de directrices, porque fue el problema que tú te
1: hombre,
2: encontraste, ¿no?
0: Eso luego lo hablamos, luego cuando hablemos, llegamos al final, lo que yo vivo.
1: Onda Latina tenía una línea, te la daban al entrar, la línea de Onda Latina, pues una emisora antimilitarista, no se puede hacer programas de corridas de toros, de deportes, tipo los que habían en la antena, ¿no? José María García y todo eso. Eran como las cosas que se tenían que cumplir, pero también era para que no se equivocara la gente, porque allí yo recuerdo que había veces que llegaban proyectos de gente que quería hacer un programa como los 40 principales. Entonces, pues no estaba muy informada, se decía, mira, esta radio es así, es asamblearia, se paga una cuota, aquí programas de deportes no se puede hacer, no se puede hacer publicidad. Entiéndeme, una tienda de discos que te gusta, un colega, bueno, vale, pero no se puede hacer anuncios al uso. Y era lo único. Luego, lo que tú dices, si tú respetabas el estudio y pues absoluta libertad, por
0: No, pero
1: supuesto.
0: ya te digo, en la época que estuve yo, eso no existía.
4: A mí
1: No,
4: lo que
1: eso sí,
4: me
1: eso
4: llama la
1: sí.
4: atención es que en los años 80 y el formato en los años 90 era el ejercicio de poder entrar y salir y condicionaba mucho los horarios al final de la programación de semanal, es que había unas
1: Claro.
4: coordinaciones que, sin embargo, está diciendo Mariano que tenían una llave. Ese modelo lo tenemos ahora mismo hecho nosotros para poder tener una plantilla amplia, aparte de tener una confianza con el que viene que no conocemos de nada. O sea, es verdad que hay unos filtros,
1: Eso sí
4: hay
1: que.
4: una hay un estatuto pues antimilitarista, antifascista. Lo del deporte, por ejemplo, nosotros si es de base, sí, porque fomentas el
1: A
4: deporte.
1: eso me refería,
4: El deporte, pero me llama la atención que tuvierais una llave cada uno
0: Sí,
4: para entrar en.
0: tú, incluso nosotros, en
1: Bueno,
0: una época muy desmadrada, nosotros.
1: luego con el tiempo, digamos que al que ya iba más tiempo,
0: Sí,
1: se le
0: sí.
1: conocía,
0: Sí.
1: sí se le ha dado una llave. Yo cuando entré allí, a mí no me dieron una llave, pero siempre había gente. Yo llegaba y me abrían
4: Claro.
1: y si la cerraba y la dejaba donde fuera, luego ya te conocen, ves que hay confianza, te daban la llave.
0: Pues ahí a mí me la dieron desde el
4: Sí.
0: principio
4: Fíjate qué curioso.
0: y hasta el punto que nosotros estábamos muy desmadrados. O sea, a veces nos metimos por la noche, nos inventábamos el nombre de una emisora, al estilo de la cadena del váter, y ahí hacíamos
1: Bueno,
0: lo que nos daba la gana y el
1: pero.
0: día sin ningún control.
1: No, allí
0: Y es
1: coordinadores,
0: curioso,
1: como ha dicho él, había
0: sí.
1: coordinadores que eran los que hacían los cambios.
0: Sí.
1: Pues un programa que acababas a las 8, tenías que acabar a
0: Sí.
1: menos 5, y si no, entraba la
0: Sí.
1: coordinadora Carmen Rosa o Nine, venga,
0: Sí.
1: para hacer el cambio de programa, para recibir el correo, para. Había un grupo de montaña, había. O sea, Onda Latina era una parte de la asociación cultural, lo que pasa es que con el tiempo. pues se fue perdiendo todo eso, ¿no? Solo queda la radio. Entonces los coordinadores eran como necesarios, pero vamos.
0: Pero yo te digo, en la época que yo estuve, y como me ha dicho David, ven aquí y hablas un poco de aquella época, pues me he tomado la molestia de investigar un poco, y he encontrado un estudio de un profesor de la Sorbona, que será español, porque no sé si tengo por aquí puesto el nombre, ¿no? Bueno, ha hecho un estudio y mira por dónde ha detectado que en Madrid había 40 emisoras libres. Estamos hablando de la época de hoy, que hoy en día cualquiera desde su casa puede emitir a través de escrito, con fotos,
1: pues eso es otra cosa. Día.
0: Pero es que entonces
1: eso es otra cosa.
0: Esto no nos hacemos la idea de aquel momento que existía la cadena SER, existía la cadena COPE, las emisoras de onda media, Radio Intercontinental, Radio España, tal, había, y de repente 40 emisoras de barrio. Esto tenía una influencia en la sociedad, ¿eh?
1: Hombre, la cadena El Váter fueron a por ellos porque tenían más audiencia que los 40 principales.
2: Vamos, de la experiencia.
1: Entre otras, claro, cosas.
2: Claro. ¿Tú te acuerdas, Santiago Asúa, que tampoco ha podido venir? Santiago Asúa era...
4: Le mandamos un abrazo, que nos está escuchando.
2: Aquí, claro. Fue coordinador en Onda Verde y venía desde el 82-83, conoce a Modesto, a Vitorio y tal, y venía de todo el ambiente, que luego os preguntaré si puedo, sobre todo a ti, Mariano, el tema del Ateneo Libertario de Aluche, de donde sale el germen, que luego da lugar a Onda Verde por un lado y luego a Onda Latina. Pero bueno, sí, la cosa es que al Santiago Suárez, como ha estado muy involucrado en 82-83, luego fue coordinador y hasta hace un par de años o tres estuvo todavía lo que es Onda Verde con Esteban Ibarra. Y Esteban Ibarra pues se hizo con los mandos en cuanto a la red estatal de radios libres, incluso a nivel europeo, con la Federación Europea de Radios Libres. Y hablamos de los 80, luego los 90 derivó hacia el movimiento contra la intolerancia. Y entonces él está muy puesto, Santiago, en estos temas, porque ha vivido de ello intensamente desde dentro durante más de 40 años. Y entonces hay una página web que nos ilustró, ¿te acuerdas? Que nos la circuló, de una radio libre desde Aragón, y es en esa web, que no recuerdo la cual es, luego si eso lo miramos mientras que suena lo que vas a lanzar, hay miles de documentos relacionados con las radios libres en España, ¿no? Claro, los 40 radios libres en Madrid tienen que ser sumando todos esos años, no a la vez. Porque hay documentos.
0: Estamos hablando de los años 80.
2: No, te digo, porque esto es
0: entre, web... entre el 82 y el 86, los 80.
2: Claro, pero quiero decir los que en estos documentos van viniendo las radios libres que hay en todo el estado, porque es como tienes ese tinte pues casi federal. Y ahí, pues en Madrid venían en un documento en el 84, había 8. Luego en el 88, pues había 14. Y vas sumando todas las que van apareciendo, pues igual que Hortaleza, Radio Fortaleza, luego Radio, sí, Enlace. Entonces, pero 40 la viendo había en Madrid. En esos documentos, a tiempo cero.
0: En este documento que yo le he visto, vienen fechadas. Vienen esta desde el 82 hasta el 85. Esta, desde el 81 hasta el 87. Claro. Esta, y de esas, quedan bastantes todavía. Tomé yo nota por ahí, la Radio Vallecas. Es de los 80. Sí. Onda Latina, viene de Radio Negra.
1: Radio Vallecas ya no existe.
4: La Radio Vallecas ya.
0: Jabato, bueno, pero... Onda Verde, Radio Carcoma, Radio Enlace, Radio Las Águilas, que es de allí también, de la zona esta. Desde los 80.
2: Ahí siguen, sí, sí.
0: Oh, pues la igual cantidad de medios de comunicación que han caído, y estas radios continúan, claro, vivas algunas. Claro. Y estamos hablando ya a lo mejor casi de un 20% de estas radios siguen vivas.
2: No, pues igual pues en Radio Cuca en Asturias, que también sigue, ¿no? Si no me equivoco.
4: Sí, sigue Radio Crash. ¿Qué os parece? Porque hay muchas cosas que cuenta Albino Jarillo, nos cuenta muchas cosas de lo que está comentando Mariano, y me parece que el documento es lo suficientemente interesante porque empieza lo que es la radio libre en Aluche con Radio Negra y nos pone ese punto de inflexión donde luego Onda Latina comienza en 1986, pero esa primera parte Albino nos la cuenta de 10, y vamos, si os parece bien, a escucharlo. Gracias, Mariano, por el documento, porque te has pegado.
0: No sabía cómo abordar esto, porque yo simplemente, como cuento aquí, yo iba a decir mi programa y punto. Yo a mí lo que me interesa era la música y la cultura. Yo estaba allí a pasármelo bien y a dar rienda a mis inquietudes, fundamentalmente musicales. Y yo sabía que, por algunos comentarios que me había hecho, además creo que fue el que me metió en la emisora, que él y otro, Pedro también, que hacía un programa de rock sinfónico, y que era el que pinchaba la discoteca Ales, no sé si...
2: La discoteca
0: era la discoteca más macarra de Madrid, él hacía la sesión de rock sinfónico, y ya cuando ya no aguantaban más, porque ya venía, ya estaba CDC ya pegando, o sea, ya se tenía que largar, porque si no ya venía otro pincha. Y ya, bueno, aquello ya, bueno, eso, ya, sí, eso son cosas que no se deben contar.
2: No.
0: Si no se debe contar aquello.
2: Algunas cosas
0: lo que estás... era estar en el año 79, 80, que estábamos, porque no, le conocía desde entonces, ahí pinchando a CDC, los Free, Rolling Stone, tal, y lo que había en la puerta y lo que se... Y todas esas cosas, es mejor no
2: nosotros... contarlo.
0: No vamos a dar mal ejemplo a los niños.
2: Alguna vez nos contó algo, alguna anécdota de eso, Juan Huerta, primer cantante de Sobredosis, que tiene Texola, sí, en el bajo de panel. Sí. Y claro, él tiene ahora mismo 62, 63, pero su hermano mayor, ya fallecido por desgracia, fue pincha, bueno, el típico pincha que se iba a Ibiza, cogía discos, y fue pincha de Lales, y creo que fue el primero que puso el Back in Black, de hace la discoteca,
0: sí.
2: Y nos contaba, ese Juan Huerta, que iba el chavalito, porque estaba su hermano allí, nos contaba alguna historia de estas turbulentas, de no haber baño en las puertas para ciertas cosas, evitarlas por primera vez en Madrid, sí. O sea, cosas turbulentas de lo que se estaba avecinando.
0: Allí se escuchaba CDC antes de salir el Highway to Hell.
2: Eso nos contaba,
0: este, ¿no? Ya, o sea, ya éramos fans ya de CDC, que ahora me pregunta mi mujer, me dice, bueno, pues las cosas ahora cambian, me dice mi mujer, dice, bueno, vosotros os vestíais como los ACDC, bueno, porque ver mis fotos, digo, no, es que los ACDC se vestían como nosotros, por eso nos molaban.
4: Bueno, pues vamos a escuchar este documento de Albino Jarillo, que nos ha conseguido Mariano Gómez, y luego seguimos.
0: Es que en aquella época, que había bastante libertad para montar medios de información, de difusión, totalmente libre, sin ningún control ni político ni comercial. Albino yo le conozco porque yo también soy de aquella zona, yo viví en Caño Roto, y le conocí en un bar allí, precisamente él tenía un bar allí en Aluche, un bar musical, y pues hicimos amistad y surgió pues la idea de montar una emisora de radio, lo que era una radio libre, una radio, yo podía decir que una radio pirata, ¿no, Albino?
3: Sí.
0: ¿Y cómo surgió esto?
3: Bueno, pues esto surge en los años 80, cuando el PSOE ganó las elecciones en el 82. Y bueno, ahí había un clima, digamos, de efervescencia hacia la creatividad y una especie de vacío legal y unas experiencias anteriores como la cadena del váter y otra serie de radios. Y bueno, yo un poco con estas referencias, pues junto con otra gente también, decidimos impulsar una radio en el barrio con criterios totalmente libres, sin ninguna familia política a la que defender, sino puramente, sí, bueno, políticamente estábamos en la izquierda y defendíamos básicamente información musical, también algo social, algo que ya empezaba a entrar en el debate sobre cosas así, el feminismo, en fin, la marginación social, algo de las drogas. Y bueno, básicamente ese fue un poco el origen, y cada uno de los que estaba en el núcleo de la radio pues aportaba sus pequeñas diferencias, sus pequeños matices, más culturales, más políticos, más musicales, en fin, había libertad para que cada miembro de la radio decidiera cómo, cuándo y por qué su programa iba en esa dirección.
0: Pues bueno, una vez hecho esta pequeña presentación, pues para una persona que ahora mismo no haya conocido este mundo y que quiera saber de esta etapa, la primera pregunta que te voy a hacer es que surge un problema técnico. Tenéis ahí una iniciativa de montar una radio. ¿Cómo vosotros os apañáis para montar una radio? Porque técnicamente esto tiene un engranaje que hay que saber llevar adelante. ¿Cómo llegáis a conocer cómo se monta una radio y cómo conseguís el material, el instrumental técnico para sacarlo adelante y quién lo monta? Porque primero te tienes que enterar qué es lo que hace falta, segundo, lo tienes que comprar y tercero, hay que montarlo. Porque entonces existía, quitando la cadena del váter, alguna experiencia de esto, existía en Madrid la cadena SER, existía Radio Centro, Radio Intercontinental, o sea, lo que eran las emisoras de toda la vida. Estaba Radio 3, que era nacional, y la SER y la COPE, que eran nacionales, y luego eran radios comerciales, no había más. ¿Cómo se monta una radio pirata en aquel tiempo? ¿Cómo os entréis de cómo se monta desde el punto de vista técnico esto? ¿De dónde sacáis el material y cómo lo montáis?
3: Bueno, pues evidentemente la radio tiene una base técnica de aparatos, que es un emisor, una antena, unos platos, unos micrófonos, una mesa de mezclas, en fin, algo muy básico, pero que es como una radio, digamos, comercial, pero como con un alcance mucho menor que una radio comercial, ¿no?
0: ¿Era difícil montar aquello?
3: Entonces, bueno, los emisores, una emisora de radio, el instrumento que emite no estaba en el mercado y se tuvo que hacer de una manera, digamos, artesanal. Había una persona, que no recuerdo su nombre, que sí hacía esto de manera artesanal. No estaba en el mercado. Tú no podías ir a comprar una emisora de radio normalizada, ¿no? Podías comprar algo como esta gente que tenían emisoras de ellos, radio aficionados, ¿no? Pero ya una radio, digamos, con más alcance que la de un simple radio aficionado, tenías que recurrir a una persona que de manera clandestina y artesanal lo hiciera. Entonces conectamos con esa persona hizo el instrumento este, el emisor, y luego lo demás, pues nada, platos normales de vinilos, una mesa de mezcla normalizada, estándar, un micrófono estándar y un teléfono que teníamos allí para que nos llamaran, y claro, un local que en este caso...
0: Ahí está la segunda cuestión. Una vez que ya vosotros tenéis todo lo que es el sistema técnico para montarlo, ahora necesitáis un sitio donde emitir.
3: Entonces, allí en el barrio existía un local que era del Partido Comunista, luego posteriormente fue...
0: Centro Cultural Pablo Picasso,
3: sí.
0: Que era del PC.
3: Sí, pero antes del Centro Cultural era el local del PC...
0: Sí, de toda la vida, un local del Partido Comunista.
3: Sí, la sede local de Aluche...
0: Ya el Partido Comunista, hay que decirles que ya se había legalizado, ya estaba Felipe González funcionando,
3: sí,
0: ya
3: sí,
0: había pasado José Suárez, ya era un local de un partido legalizado.
3: Exactamente. Entonces, uno de los cuartitos que tenían por allí, de manera amable y sorprendente, sin preguntarnos quién éramos, qué espectro ideológico representábamos ni nada, nos dejaron en el local sin ningún tipo de interferencia, ningún tipo de recomendación ni de inducción a defender su ideología o sus historias, ¿no? En ese sentido sí que tengo que reconocer que a nosotros personalmente no nos pusieron ninguna condición, nada más que el mantenimiento puramente, digamos, cotidiano y de limpieza y de habitabilidad del local y nada más.
0: Eso que tú estás comentando, eso lo he vivido yo, porque yo también hacía allí mi programa, llegué allí, a ti que te conocía, quieres hacer un programa, lo puedes hacer, nadie me pidió ningún tipo de referencia ni nada, yo me puse a hacer programa con un amigo y tenía la llave y entraba cuando a mí me daba la gana, bueno, cuando era mi horario, que a veces nos metíamos a hacer experimentos ahí por la noche sin contar con nadie, que eso luego lo podemos comentar, y nadie nos combinó ni nos dijo lo que teníamos que hacer, hacíamos el programa que nos daba la gana, y como yo, pues un montón de gente del barrio.
3: Luego yo, a nivel personal, es decir, yo también tenía un programa. Mi programa básicamente se situaba en programar música no habitual en las radios comerciales. Básicamente intentaba defender un poco bandas españolas, por ejemplo, como Alarma, PVP, Golpe Bajo, Leño, en fin, todo lo que en ese momento representaba quizá algo de rebeldía, por así decirlo, ¿no? Y mi objetivo era básicamente musical. A veces el programa lo compartía con Jorge, el batería del PVP, que se unía de manera, digamos, espontánea a colaborar conmigo. Y bueno, pues entre los dos intentábamos, él con sus historias más punkies, yo más rock and roll, pues bueno, tratar de hacer una ensalada, digamos, musical agradable, ¿no? Y bueno, luego también tenemos un espacio dentro del programa, mi programa se llamaba Azotea. Teníamos un espacio pequeño, se llamaba Música para el Recreo, ¿no? En la que podía entrar cualquier cosa, lo más inesperado, lo más vanguardista, e incluso lo más antiguo, pero era como la música que escucharías en un recreo, sin ningún interés, nada más que suene la música.
0: y recuerdas un poco el núcleo central, porque claro, yo ya cuando llegué aquello estaba montado. ¿Quiénes erais los que reunisteis al principio? ¿De dónde procedían? ¿Quiénes eran estas personas? Un poco ese núcleo central que iniciasteis, que yo seguramente ahora cuando hable de ellos los he conocido, porque yo me invitaban a sus programas y algunos llegaron a ser amigos míos. ¿Te acuerdas el núcleo central de la emisora?
3: Sí,
0: porque hubo
3: sí.
0: gente que luego después ha tenido un cierto relieve. Había un núcleo que yo creo que venía de la universidad, de la Facultad de Periodismo.
3: Sí, sí.
0: Yo llegué a conocer uno.
3: Bueno, para situarnos, el núcleo central fui sí. yo. No porque lo quiera centralizar en sí. mí, ni yo considero que soy más importante que nadie, sino la idea primigenia fue mía. Luego se incorporó gente de la Facultad de Periodismo, en concreto Miguel Ángel Nieto, un periodista que ha trabajado y ha colaborado en El País, que ha, creo, escrito libros, en fin, un chaval que sí se implicó y fue precisamente el que creó el nombre de Radio Negra, el nombre realmente lo planteó este chico, Miguel Ángel Nieto. Hizo diseños con una bandera pirata, en fin.
0: Y un poco en referencia un poco al tema libertario, ¿no? La bandera negra o no.
3: Sí,
0: ¿no?
3: ¿Tenía que ver algo, más que libertario, no? Pirata, como decir, sí. No somos piratas, no pertenecemos vale, a ningún bien. A ningún núcleo ni sí. dejamos de pertenecer.
0: Uno era,
3: ¿no?
0: Miguel Ángel Nieto. Alguno sí. más, estaba también Pedro, que este chaval yo le conocí también.
3: Sí.
0: Que este también procedía de la universidad, del periodismo.
3: Luego había un tal Pedro, que también estaba ligado con el fútbol y sus cosas.
0: Sí,
3: y...
0: Pedro en concreto hacía un programa de música, así, le gustaba mucho el rock sinfónico, pinchaba en la discoteca Alex y trabajaba, hacía un programa de deportes, Deportivo Negro, fíjate, también con el nombre de la emisora, con Vicente Vallés, ¿te acuerdas?
3: Sí.
0: El Deportivo Negro.
3: Luego estaba...
0: Vicente Vallés, que creo que lo conoceréis hoy en día todos, igual que a Miguel Ángel Nieto, son personajes que han tenido una cierta relevancia y que empezaron ahí.
3: Sí. Bueno,
0: eran estudiantes de periodismo.
3: Sí, sí, sí, de primeros cursos, o sea, nada, y como una manera de hacer prácticas para en su futuro pues defender su profesión, como algunos han llegado arriba, como este hombre, el Vicente Vallés, que de las radios libres pues ha llegado a Antena 3 y bueno, pues quizá cambiando de ritmo de baile, pero bueno, profesionalmente, pues bueno, eso fue gente que empezó allí. También hubo otro chico muy importante que se llamaba César, que luego estuvo en Amnistía Internacional, no sé si fue presidente o vicepresidente de Amnistía Internacional. Y luego gente básicamente de barrio, ¿no? Gente curtida en los barrios, gente normalizada, sin ningún tipo de referencia cultural ni académica. Luego también había algunas chicas que venían de Mujeres Libres, de la sección femenina, no sección femenina de la CNT, porque no se puede decir, pero bueno, de la parte femenina de la CNT, que
0: sí.
3: me pareció algo sorprendente, porque en aquella época...
0: No se hablaba de este tema.
3: Aunque
0: no
3: hoy el feminismo está en el tablero como un elemento más del juego político, en aquella época, pues bueno, el feminismo era algo residual y casi teórico, algo histórico, ¿no? De que había pasado en la República y después de la dictadura eso se vistió de negro. Y estas chicas ya empezaban un poquito... También había otras chicas que eran de la Liga Comunista Revolucionaria, en fin, que no participaron en la radio, pero sí que eran del núcleo del feminismo que empezaba a florecer, por así decirlo. Es decir, era una cosa como extraordinaria, ¿no? Pero bueno, también hubo programas en los que se defendía ese área del feminismo y, bueno, pues una cosa más que se aportó desde la radio, ¿no?
0: Y había un programa también que luego tuvo mucha una larga vida, Bajo el Zeppelin, que era yo creo el programa más estrella que había, que hacían mucho rock urbano, leño, claro, el Zeppelin venía del Zeppelin, todo esto. Estos continuaron luego después cuando la radio después cambió. Y había otro programa que se llamaba Al Otro Lado, también rock urbano. Yo hacía un programa que se llamaba Caminando por la Senda Peligrosa, que era un poco pues un poco también con tu línea. Veníamos las bandas británicas y americanas, en aquella época pues Pretender, y luego las bandas españolas, todo lo que era pues Leño, Asfalto, Alarma, pues todo Barricada, lo que había en aquella época. Y bueno, pues así se fue desarrollando la radio. Y luego, más adelante, ¿qué puedes comentar así que te acuerdes así de aquella época?
3: Bueno,
0: además de estos dos o tres que hemos comentado, ¿te acuerdas de alguna persona más en concreto que estuviera ahí al principio.
3: Así, de nombres, pues sí. Es un nombre genérico, sí. Se puede llamar Javier, se puede llamar Pablo, sí, se puede llamar Enrique, pero vamos, que yo no tengo...
0: Ya no te acuerdas, igual que yo.
3: Sé que hubo muchas personas, porque un colectivo no funciona con una sola persona, sino que es un equipo, y en los equipos, pues bueno, hay gente que es más anónima, gente que tiene más presencia, pero bueno, que lo fundamental fue el equipo, ¿no? Es decir, y luego, bueno, finalmente eso duró un tiempo... Yo tenía otras actividades y compatibilizar los negocios con la radio pues me parecía un poco cansado y yo decidí de manera natural, sin ningún tipo de conflicto ni nada, ir dejando de hacer el programa. Mi compañero Jorge también empezó a grabar discos de una manera más profesional, el tiempo ya no era posible y bueno... Entre que eres joven y estás haciendo 40 cosas a la vez, en un momento dado yo dejé de asistir a la radio, aquello se quedó en nada.
0: Luego hablamos un poco ahí del final. Una cosa, ¿y problemas legales surgieron en algún momento, problemas legales?
3: No, porque ya te digo que cuando ganó el Felipe González las elecciones, se creó como una especie de... Y el Tierno Galván y todo aquello de la movida de Madrid... Sí. Había como una especie de vacío legal en la que tampoco podían reprimir esas estas iniciativas, ¿no? Porque claro, si el PSOE representaba un cambio, como decían,
0: todo aquello funcionó siempre de forma libre y no hubo ningún problema.
3: Y luego, claro, también...
0: ¿Y tú estuviste en el final de Radio Negra? ¿Lo conociste el final o te fuiste antes?
3: No, el final fue eso.
0: Porque yo sí recuerdo el momento que yo me fui de la emisora, que creo que fue cuando... No sé si a lo mejor estuviste tú en ese momento, que luego ya fue derivó en una nueva emisora, que era la misma, pero que se llamaba Onda Latina.
3: Sí.
0: Yo conocí el final de Radio Negra, no sé si estabas tú. Hubo una reunión allí al aire libre, nos citaron allí a los programas. No sé si pagábamos una cuota, no me acuerdo yo si pagábamos cuota ni nada. Bueno, entonces vinieron pues una serie de personas que se supone que eran pues como... Pues me imagino que serían los del local, los del partido. Y entonces nos combinaron a que teníamos que seguir una serie de consignas. Tú estuviste en esa reunión, bueno, pues a lo mejor lo abandonaste antes. Y entonces ahí en ese momento, pues muchos nos fuimos, porque nos querían, pues que querían convertirla en una radio ideológica. Y entonces ahí pues muchos no tragamos y nos fuimos. Eso fue el último que yo supe. Luego continuó como Onda Latina. Muchos programas continuaron, porque esté bajo el Zeppelin y alguno más. Pero ya no, yo ya perdí el contacto con la emisora.
3: Yo a ese final no llegué.
0: No llegaste, o sea que te fuiste antes.
3: Yo lo que oí por parte de esos compañeros que empezamos, que la radio se había disuelto, que los aparatos estaban ahí y que... a través de un contacto desconocido para mí, ese equipo iba a regalarse al Frente Sandinista de Nicaragua, que estaban en la Revolución Sandinista, y que sería como una especie de aportación
0: a la Revolución Sandinista.
3: Ese fue el mensaje que yo recibí. Que fuera correcto o no, o verdad o mentira, a mí me da igual, pero ese fue el final que yo técnicamente recibí, o burocráticamente, como el final de Radio Negra. Y a partir de ahí ya, pues sé que surgió Onda Latina, no sé si con la bajo el paraguas del Partido Comunista o de Izquierda Unida o de sus propias necesidades ideológicas de difusión, pero yo ya no ahí ni entré ni hubiera entrado, vamos, a mí si me dicen que tengo que...
0: Es que nos decían que tenemos que poner ahí un papelito con una serie de consignas que tenemos que hacer, y claro, ahí ya muchos nos fuimos, todos los que yo conocía, como ves tú antes a lo mejor, pues ya nos fuimos y aquí se acabó. ¿Alguna cosa más que te gustaría comentar o algo que se nos quede por ahí en el tintero?
3: Bueno, pues que si nos escuchan chavales jóvenes que están interesados en este tipo de comunicación y son futuros profesionales de la comunicación, me imagino que esto ahora ya no se hará de manera analógica, sino que se hará de manera digital, a través de internet, pero que continúen, que tiene su mérito, que es una forma de aprender, de hacer prácticas, de enfrentarse a un micrófono, de saber que tienes que tener una conexión con alguien que está, que no saben ni quién es, pero que tú, como programador, tienes que saber cuáles son sus necesidades, sí, a nivel musical, ¿no?
5: Normalmente tengo que hacer fotografías antes, pero
3: sabiendo que,
5: vale, perfecto,
3: que claro, que ahora la música no se escucha como en aquella época de las radios libres, ¿no? Porque no había internet, no había tanta, digamos, tanto despiste en nuestras cabezas, porque no teníamos más que eso. Pues que sepan que tienen que programar para gente que está escuchando música y haciendo otra cosa, viendo la tele o jugando la Play, en fin, o fumando, yo qué sé.
0: Ya vivimos en otro mundo.
3: Exacto, ¿no? Es decir, que, pero que, bueno, que la base sigue siendo la misma, ¿no? Es, que es intentar con tus aportaciones, con tus ideas, con tus gustos, atrapar la atención del que está en el otro lado, ¿no? Ya esté jugando la Play, o ya esté viendo la tele, o esté mirando, viciando internet, ¿no? Pero que su oído esté pendiente de lo que tú le ofreces, ¿no?
0: Pues afortunadamente esto que estamos ahora comentando se va a escuchar en Radio Utopía, que es pues una heredera de este tipo de radios, que todavía hoy en día quedan unas pocas y que siguen emitiendo tanto, muchas siguen emitiendo tanto desde el sistema tradicional como por internet, y afortunadamente pues de aquellos pioneros, pues hoy en día pues queda todavía gente que está con la misma intención. Yo conozco varias radios porque tengo mi proyecto musical y me entrevistan, y la verdad es que son muy importantes hoy en día estas radios, porque dan cabida a grupos, por ejemplo, musicales, que es el mundo en el que me muevo yo, o a iniciativas culturales que no tienen ninguna cabida ni en las radios oficiales ni en las radios comerciales. Yo con mi grupo he hecho decenas de entrevistas y me siguen reclamando cuando a mí, de las emisoras comerciales o de las emisoras oficiales, no me llama absolutamente nadie. Sin embargo, este tipo de programas están muy abiertos y afortunadamente esto continúa.
3: Sí, sí, bueno, más que siempre estos espacios son necesarios, ¿no? Son espacios de rebeldía en los que caben cosas que no son defendidas a nivel comercial, a nivel de comprar y vender, y realmente yo, mi opinión, y es una opinión muy personal, el hecho de que una banda no venda no quiere decir que no sea buena. Es decir, si no vendes, no eres. A mí esa ecuación no me vale. Es decir, tú no puedes vender, no puedes estar en el mercado, pero ser una banda súper interesante. Y entonces la única manera de difundir, aunque sea de una manera minoritaria, tu creatividad, son en estos espacios, ¿no? Radios libres, ya sean analógicas, digitales, en fin. Que igual que el comercio crea sus plataformas, lo no comercial también tenemos que intentar crear las nuestras, ¿no?
0: Pues nada más, ya, gracias a Albino Jarillo, que nos hemos visto después de muchos años, porque luego él siguió en aquella época montando bares musicales. Yo tuve la fortuna de compartir buenos momentos también pinchando en alguno de sus, habitualmente en alguno de sus locales. Y nada, pues de decir que muchas gracias a Radio Utopía por esta iniciativa de dar a conocer lo que eran las radios libres en aquella época.
4: Pues ahí se queda este interesantísimo documento. Muchas gracias, Mariano. Yo creo que Radio Negra ha quedado más que presentada para la audiencia, y si os parece bien escuchamos a Bloque. Llevamos mucho rato de charla y comentamos nosotros mientras a micrófono cerrado un poco la jugada. Vamos a poner este tema, este Abelardo y Eloísa, que nos ha pedido Alberto.
1: Historia de amor, hombre.

0: Fijaos que con el documento que hemos tenido con Albino Jarillo nos relatan cómo era una radio a, no estaban al menos lo que era Radio Negra. La estructuración no es como nos la está contando Alberto, es una estructuración ya la de Onda Latina
1: diferente,
0: muy centrada en lo que es Radio Utopía, y que sigue ese modelo de autogestión para a la hora de poder acercarse un programa y poder emitir en nuestra onda. Es muy curioso como tú nos comentas, Mariano, que en Radio Negra no tuviste que presentar ningún proyecto, sin embargo la temática de hacerlo de la misma manera en Onda Latina sí se hacía, Alberto.
1: Sí se hacía, porque te vuelvo a decir que había allí una carpeta que era de proyectos, porque Onda Latina en aquel momento se escuchaba en Toledo, se escuchaba en todo Madrid, era la hostia, estábamos en un lugar del dial y luego encima nos cambiamos más a otro, porque de según te iban pisando emisoras gordas te tenías que cambiar a otro lado, pero tenía mucha más audiencia, hacías una fiesta, se llenaba de gente, organizabas un concierto, se petaba de gente. Entonces a la gente le molaba hacer el programa porque se oía en Madrid la radio.
2: Te llamaba la atención porque cogías el coche y te movías de, claro, Madrid, ibas saliendo
1: a ver en qué zona
2: por la carretera
1: bien, ¿no?
2: De Colmenar, ibas saliendo por la carretera de Toledo y se seguía escuchando
1: ahí
2: el programa.
1: Teníamos
2: y decías,
1: un
2: coño,
1: mapa.
2: Pues te está escuchando gente por ahí.
1: Teníamos un mapa ahí gigante de Madrid que eran chichetas negras, donde no se oía casi nada. Rojas, donde se oía regular, amarillas, se oía bien, verde de puta madre, y lo mirábamos.
0: ¿Y cuál era la cobertura, más o menos?
1: En todo Madrid, porque te llamaba la gente, si alguien llamaba le preguntaba, ¿de dónde me oyes? Desde Vallecas, ah, qué bien, ¿y en qué zona? Tal, pues ibas en el mapa y ponías una chincheta verde por allí. Hombre, había zonas como, por ejemplo, cerca del Pirulí, que por motivo de la... pues no se escuchaba, ¿no? Pero vamos, Onda Latina se escuchaba en un montón de sitios.
2: Es cierto, y Radio Negra, según te ibas alejando ya a lo mejor a barrios
0: acércate
2: más...
0: Acércate bien, Mariano.
2: Más, según te ibas acercando a barrios más periféricos, pues ya veías que se perdía la señal, pero sí. Se escuchaba, yo creo que a lo mejor en el 50 o 60% de Madrid se podía estar escuchando Radio Negra. Y si incidimos en que creo que es muy importante, porque esto no yo no tenía idea... en que había 40 emisoras libres, esto era una competencia muy grande. Creo que lo ha comentado antes Paco Manjón, que uno de los momentos más críticos de la radio comercial y de la radio oficial es cuando la cadena El Váter, que es una emisora también que surgió en aquella época y que era una radio, hoy a lo mejor la tacharíamos en comparación con las otras, de una radio más radical, pero ¿por qué? Porque era una radio más macarra. Porque tampoco tenía una orientación, porque había uno que era el cura, otro era no sé qué. O sea,
1: bueno, tenían un local que no tenían que pagar, que eran, creo recordar que eran los bajos de una ferretería, ahí en un sótano, una ferretería, por la Glorieta de Bilbao, por ahí, me parece que estaban. Yo estuve en varias fiestas que organizaban el fin de año y los conocimos.
3: Vamos, a diferencia de las radios libres, sí, que se diferencian de las comerciales por motivos obvios, creo que la doble experiencia de Radio Negra se autodefinían como radio pirata, sí, mientras que las radios libres no eran piratas. Entonces ellos tenían ese matiz de diferenciación, no eran más desmadrados, ¿no?, en ese sentido. Pregunto.
1: Bueno, yo es que tampoco he entendido mucho la diferencia entre una radio libre y una radio pirata, porque...
0: Yo te la cuento. Una radio, yo no sé el modelo de radio negra. Muchas radios se empiezan a hacer como asociación para que, digamos, que queden en un limbo, que se queden en un término legal.
1: Por algo
0: Y que sea una actividad principal, en este caso de Radio Utopía, es una actividad de las principales que tiene como asociación. Y también para poder luego acceder a subvenciones si crees en ellas. Ya depende del modelo de autogestión, si es más ácrata, si es un modelo más de corte social, que puede ser el modelo nuestro, siempre sin publicidad. Y ese es por lo menos porque antes os iba a comentar que, y a todo lo que está comentando Mariano, de todo lo de las 40 emisoras que estaban emitiendo, en el año 87, después de todo el movimiento que tuvo la OTAN, sale esa ley de ordenación de telecomunicaciones,
3: la LOT.
0: Yo no sé, estabais fuera de la radio, pero tú habías vivido la radio, Alberto, tú estabas trasteando en esa radio de Montera que estabas comentándonos, sí, anteriormente. ¿Cómo se vivió desde el punto de vista de gente que había hecho radio en una radio que podíamos decir pirata, porque no era una radio de asociación como Radio Negra, y tú que estabas en esos momentos también en otro tipo de radio antes de entrar en Onda Latina, ¿cómo se vivió ese momento de la ley?
1: Bueno, yo cuando estuve, estuve solo medio año en Frecuencia 92, porque me suena, claro, ya me pierdo en el tiempo. ¿No fue ahí cuando la famosa ley Corcuera?
0: La ley Corcuera, pero la ley Corcuera fue otra cosa, fue en el año 88.
3: Coincidió, pero es otra cosa.
0: ¿Sí? Fue en el año 88.
1: Bueno, así. Pues sí que empezaron a tener problemas las radios, que las querían cerrar. Yo a lo mejor de eso que me estás hablando de la LOT no me acuerdo, o sea, me pierdo en el tiempo. Pero vamos, sé que Onda Latina luego sí que estuvo en la Federación de Radios Libres, que se hizo posteriormente. Luego nos salimos porque se metió Ruiz Mateos por medio. Hubo ahí movidas con alguien de radio. Bueno, son recuerdos, sí, antiguos que tengo. Y yo quizá los primeros años, como decía él, yo iba allí, hacía mi programa y me iba. Porque, vale, lo que pasa que luego a la hora de hacer las asambleas, ya te ibas dando cuenta con el paso del tiempo que íbamos siempre los mismos. Que a lo mejor éramos 90 socios, pero ahí estábamos los 12, 13 siempre los mismos. Que son más o menos los que quedamos ahora, fíjate, la gente que más ha aguantado. Entonces ya pasabas de tener el papel este, de hacer el programa e irte, a inmiscuirte mucho más. Sacábamos una revista que se llamaba Interferencias. Pues había que hacer conciertos para sacar dinero para la radio, para darle publicidad, te movías a pegar carteles a Moncloa, ya te metías como más, porque lo querías hacer, porque te gustaba, evidentemente, y me sigue gustando, aunque ya no tenga nada que ver la radio. Había un grupo de gente que no es porque quisieran, sino porque no les quedaba más remedio, porque yo no sé si aquí en Radio Utopía pasaba
0: aquí,
1: eso.
0: Aquí ahora mismo hemos tenido, como tú bien decías anteriormente, hay épocas cuando la Radio Libre, digamos que además estaba en ese movimiento de asociacionismo más potente, porque por desgracia se está perdiendo cada día pasos agigantados y no hay un relevo generacional visible. Pues en aquellos años, en los primeros 90, Radio Utopía llegó a tener una masa de ciento y pico de socios.
1: Sí, sí, sí.
0: Pero es verdad que siempre, desde aquellos tiempos, que yo entré en el año 92, siempre hay, como bien dices tú, Alberto, hay una masa de gente que son los que se hacen cargo de la radio.
1: Sí, pero porque no les queda
0: no
1: otra.
0: No queda otra. Y claro, el problema de una radio, que no sé si es en el caso de Onda Latina, porque como bien estaba diciendo anteriormente en la entrevista, Albino, que es un tanto el responsable, aunque sean asamblearios, era un poco más el cabeza visible, tienes que cargarte de trabajo muchas veces porque es que faltan manos para muchas cosas.
1: Por supuesto, hacía una fiesta, tenía que ponerse alguien en el bar, que en Onda Latina había un bar, una barra.
2: ¿En la fiesta?
1: Sí, en la puerta, en las entradas, bueno, mil curros. Pero sí que quería, bueno, aclarar una cosa que ha contado hoy Albino, que yo por lo menos cuando entré en el año 91, a mí nunca me dijeron ninguna consigna, ni nada de lo que tenía que hablar, ni de lo que tenía que apostillar o darle importancia, quizás porque mi programa era de música, pero no, yo conocí allí mucha gente y eso yo creo que como que se suavizó porque llegó a haber mucha más gente haciendo programas de radio que no tenían nada que ver tampoco.
2: Yo escuché después Onda Latina y lo que escuché yo después pues ya no noté eso que se nos intentaba.
1: No, yo eso no lo he conocido.
2: Yo lo he escuchado y me apareció pues una radio libre más.
1: No lo conocí.
2: La verdad es que sí que se notaba la diferencia entre cualquiera de estas emisoras y la cadena del váter. La cadena del váter, que estamos hablando de a lo mejor la diferencia entre una emisora libre y una radio libre
0: y una
2: emisora pirata, ¿sí? Es que en la cadena del váter lo que primaba es que el personal hablaba con un lenguaje de la calle, mientras sí. Estas radios eran como más formales.
1: Y luego tenían a un crack.
2: Empezaban el programa a la hora que les daba la gana, les daba por estar poniendo discos toda la mañana y luego cuando te descuidabas empezaban a hablar allí de lo que fuera. O sea, eso sí que era una radio con un gancho que no lo tienen las otras radios porque no había una estructura.
1: Bueno, y lo que te quería decir...
2: Cada uno llegaba allí y se comportaba y hablaba y ponía ahí la música que le daba la gana sin ninguna estructura. Y eso llamaba la atención porque, claro, que escucharla...
1: Pepe era el máster de la cadena de telecomunicaciones, era un crack. Entonces, la cadena de Bates sería de puta madre en cualquier sitio de Madrid.
2: intentaron montar una radiocadena. Ya cuando les cortaron, porque se ve que ya tuvieron problemas legales, intentaron montar una radiocadena a nivel nacional.
1: Sí, pero...
2: Porque dices tú, porque el PP este, por lo que se ve, tenía muchos conocimientos de la tecnología de que era necesaria para sacar adelante una radio y que saliera fuera de Madrid.
1: Muy bien,
2: y ahí ya creo que ahí ya seguramente entró ya el sistema y
3: se lo cargó. Cuando entró a LOT se cargaron a todas, pero la primera que cayó fue la voz de la experiencia, la voz de la cadena del Mater, que, por cierto, antes que comentabas tú lo del rollo de radios comunitarias, radios municipales, yo creo que los 80, viéndolo con perspectiva, estaban las radios libres, eran incómodas para el PSOE, porque en cada barrio, en cada zona, en cada ciudad se hablaba al margen de lo que interesaba. Y antes hablábamos Mariano y tú fuera de antena el tema de que quizá por eso se creara Radio El País. Desde el propio País, el periódico, se daba mucha caña a las radios libres. Llegó la LOT en el 87, quedó en el limbo, ¿no? Solo dieron una licencia en Madrid, creo que fue en Chinchón.
0: La de Chinchón.
3: Claro, y eso es una forma de matarlo.
1: Mateos.
3: Una forma de matarla. ¿Y qué pasa? Que entonces a partir de ahí eran o radios municipales o alguna contribución municipal o estas radios comunitarias, que realmente el concepto de radio libre ya no existe como tal. Sí, pero no es un subterfugio de radio libre, no, lo que es una radio comunitaria, porque ahora mismo esta emisora, ¿qué es? Radio comunitaria.
0: Nosotros somos radio libre porque somos una asociación que no tenemos gente liberada. Cuando hablamos de gente...
3: Pero tenéis subvención, de alguna manera, tenemos que depende del ayuntamiento, con lo cual ya es...
0: Tenemos una pequeña subvención que hemos votado nosotros en asamblea, hay gente que no estamos de acuerdo, hay gente que sí está de acuerdo, eso se ha votado y ha salido adelante. Es una decisión interna que oye, pues es como todo, ¿eh? Hay asociaciones que las piden en San Sebastián de los Reyes, que este es el caso, y no es una autogestión al 95, al 100%, estamos en un 95%, que es bastante, pero las radios comunitarias, hay radios comunitarias como Radio Vallecas o Radio Enlace, que aparte de gente que está cobrando, han tenido también algún tipo de publicidad de barrio y también tienen publicidad institucional, con lo cual es una manera de sufragar no solamente a través de las subvenciones,
3: pero es una es un cortapisas ya de cara a la libertad de expresión pura y dura. Tú ya no puedes estar diciendo todo lo que quisieras decir si fuera el caso.
0: Hombre, si en algún momento San Sebastián de los Reyes, en este caso su ayuntamiento, nos viene diciendo algo, automáticamente se la pueden meter por el culo.
3: Pero eso en vuestro caso.
0: En nuestro caso. Eso está claro, se llevaría a asamblea y ya nos encargaríamos de hacer una asamblea de las horas que hicieran falta. Porque eso sería
3: una intromisión
0: en un espacio que es nuestro. Para eso tenemos un local privado, para eso estamos todos los meses haciendo un esfuerzo muy grande, pero también tenemos derecho, como tienen, como decía, que la Fundación Francisco Franco, que yo no creo que le haga mucha falta, pero también la pide, ¿no? Y como él, muchas subvenciones para mucho tipo de asociaciones. Y nosotros, por ser puristas, pues no vamos a ser menos, porque además no nos vienen nunca mal un poquito de...
3: Si era por el tema de la LOT, las consecuencias de la LOT, yo creo que las radios libres, yo creo que se vinieron abajo, desde directrices gubernamentales que fueron, durante los 80, se fueron cociendo, macerando.
0: Fue un motivo de censura. Yo creo que...
1: La onda latina tenía subvenciones.

0: porque yo tengo amigos que han hecho programas de radio y llegué a conocer una época en que Radio Vallecas tuvieron esos problemas, porque cuando entra dinero y se contratan a personas, pues esas personas luego a lo mejor se creen con derechos, empiezan a pedir una serie de derechos, porque como han estado allí trabajando, se debe una serie de dinero, y entonces es una forma de veces también que cuando entra el dinero se crea una serie de obligaciones que al final terminan en problemas legales, y creo que es una de las crisis que ha tenido Radio Vallecas. ¿Por qué? Porque había dinero. Había gente que había trabajado allí, no se le pagaba o no se le había reconocido los derechos laborales. A veces, quizá, lo que ha dicho antes David, que dice que bueno, nosotros el 5%, pues no está mal pensado. Porque si tú no coges dinero, ese dinero al final puede ser el dinero que mueva la emisora y que te condicione, o que te lleve a crear una serie de impedimentos económicos, una serie de deudas que al final pueden ser la perdición de la emisora. Cuando sois una serie de socios que estáis ahí haciendo la radio de una forma libre y no hay alguien que os subvenciona o no tenéis una serie de obligaciones económicas, pues al final no te pueden meter mano. Pero si tú tienes una serie de deudas,
1: había que buscar
0: ahí te pueden presionar.
1: Por ejemplo, alguien no podía pagar la cuota porque se quedaba en paro, tal, pues organizaba una fiesta con un concierto. Un par de veces al año había que hacer un concierto grande, porque ahí se sacaba dinero pues para pagar el estudio, que se rompía un CD o que se jodía lo que fuera. Entonces, si no había dinero, había que buscarse la vida, y era muy normal
0: organizar conciertos. Y te quita la independencia, porque vemos, por ejemplo, estamos hablando de música un poco en general, que somos un poco gente de música, vemos como las revistas de música están condicionadas por la publicidad de las grandes compañías de discos. Entonces no dan salida a los grupos pequeños, porque decimos, ¿por qué en las radios oficiales o en las radios comerciales no se da salida a proyectos modestos? Porque llega Guns N' Roses o llega el grupo español número uno y se come el espacio, y te come la portada, y te come el programa de radio, y te come las entrevistas principales, y luego queda un pequeño espacio. Incluso si intentan acceder proyectos más modestos, les piden dinero.
2: Lo que pasa es que, fíjate...
0: Y aquí, sin embargo, perdona que termine, David, tú pones la música que a ti te da la gana.
2: Sí, y además nosotros estamos promocionando sin ánimo de lucro, que luego eso sería entrar en otro tipo de cuestiones. Yo no sé, desde Onda Latina, tú que llevas desde el año 91, Alberto, ¿habéis tenido, por ejemplo, problemas con las GAE? ¿Os han llamado a vuestra puerta... Mira, y habéis tenido conflictos de juicio como nos ha pasado a nosotros?
1: Los de las GAE eran, la verdad es que ahora visto con perspectiva, éramos muy crueles, porque llegaba allí un tío de vez en cuando con un maletín y decía, venga, que quiero apuntar aquí lo que se ha puesto en el último programa. Y teníamos allí un cajón que ponía, para las GAE, cantos de jilgueros, el tío, marchas militares turcas. Y el tío decía, esto es lo que ponéis aquí, sí. Pasodobles, toreros y tal. Y el tío lo apuntaba todo. Y bueno, en aquel momento se pagaba, porque había gente, se podía pagar y lo entendíamos. El problema fue que cuando la gente se empezó a ir, dejamos de pagarlo, evidentemente. Llegaron allí, nos amenazaron con ir a juicio por 4 o 5 mil euros que debíamos. La hermana de un amigo de allí, Mario, si está escuchando, un saludo, que era abogada, nos dijo que adelante, que si había que ir a juicio, que las GAE no se iba a meter en un juicio por 4 o 5 mil euros, que eso se lo gastaron en una mariscada un domingo.
0: Es que la estructura que
1: y
0: tiene
1: al
0: la
1: final
0: GAE...
1: fue así, nos dejaron ya por imposibles y no se volvieron a acordar de nosotros. No pagamos las GAE porque éramos una asociación que viene en los estatutos.
0: Si no ganáis dinero, ¿cómo vais a pagar dinero por los discos?
1: Sin ánimo de lucro, sin publicidad, no tenían por dónde cogernos.
2: Sí, pero la jugada de las GAE, yo la entiendo de esta manera, es que ellos te meten presión y lo que quieren al fin y al cabo es que tú negocies con ellos para tener una cuota mensual.
0: Sí, pero el problema fundamental
2: de la GAE
0: no es que ellos fiscalicen cuál es la música que se pone, es cómo hacen el reparto.
1: Nosotros
0: porque luego al final hay un baremo que... ese dinero que recauda las GAE se lo reparten entre los 10 más pinchados. Entonces, los 200.000 grupos pequeños que se pinchan no reciben nada y vuelven a Serrat, a Víctor Manuel... Sí.

0: a los que están, pero en
1: cualquier caso, yo entiendo que en un local de copas, el que está poniendo música vende copas y la gente acude para escuchar música mientras se toma una copa y con una copa, y hay beneficio de por medio, y algo tienen que repercutir en los creadores de la música. Entonces, en los pubs también pasa igual, ¿eh? El de la GAE se negocia con ellos. Hay un tío ya afloja. Pero es que en una radio sin ánimo de lucro, como bien dice la palabra, de radio libre, no tiene sentido porque no está generando riqueza con la música de
0: ellos. Pero en los pubs en aquella época se ponía mucho rock español si ese reparto fuera efectivo, se reparte entre los que realmente están sonando, claro. Me parece perfecto. Es decir, nos vamos a fastidiar. Porque yo he montado un local de copas y entonces he estado poniendo a Leño, he estado poniendo a Topo, por asfalto. Si luego a Topo, asfalto, a Leño.
2: El problema es que
0: si esa pasta le va a Plácido Domingo siempre y le va a Serrat. Si eso está, entonces,
1: eso está claro, el funcionamiento
0: el problema es el reparto. El está bien que recauden, pero a ver dónde va ese dinero luego después y los sueldazos que se llevan.
1: Sí, pero el funcionamiento de las GAE, eso es obvio, eso es otra cosa. Ya estamos hablando de que puede ser esto de tratar de recaudar de donde no hay ánimo de lucro. Lo que dices tú es cierto, ¿vale? Ese es el problema de las GAE, un problema medular. Pero el tema de que traten de recaudar de donde no se está generando un beneficio, y que entonces luego, eso puede ser la puntilla, Paco, para una radio libre. Porque
3: y que
1: está
3: luego pasaba,
1: con sus cuotas.
3: Pasaba una cosa, que luego hablabas con el vigilante, mi programa, otros, y resulta que de los grupos que ponían, las GAE no controlaba ninguno, porque eran de Bélgica, ingleses.
1: Sí, o maquetas.
3: No eran grupos que las GAE pudiera promocionar ni sacar nada. Entonces, era absurdo.
1: Nosotros... No sacar dinero donde no lo había.
2: No, el problema es que nos tratan como si fuéramos una empresa.
3: Claro.
2: O sea, te ven como si fueras una empresa cuando tú estás haciendo una labor de asociación, de juntarnos para bailar sevillanas. Y te lo digo porque tengo un caso cercano en donde yo vivo, que les han metido una multa, o nos han metido una multa de muchos miles de pavos. Muchos miles de pavos. Luego lo cuento. Y es que te tratan como empresa, lo hablamos.
3: A nosotros nos llegaba el de las GAE y nos decía que no entendía cómo una radio podía funcionar sin anuncios y que no cobráramos, ¿sabes? Entonces, mira, tú apunta lo que te deja apuntar, pero no nos comas. Es que no puedo entender cómo puede funcionar una radio sin anuncios. Eso no es una radio.
1: Claro, porque os cuesta dinero a vosotros, encima pagando cuotas. Entonces,
3: evidentemente no hablábamos el mismo lenguaje. Nosotros decidimos no pagarlos ya nada, y mira que estábamos a punto de negociar pagar algo, pero nos dimos cuenta que eran muy ratas, muy que nos querían llevar a juicio. Mira, tío, pues somos unos desgraciados y esta gente va a perder. Y dijimos, mira, pues ¿sabes lo que pasa? Que ya no vamos a pagar nada. Carta que llegaba de la legal, la rompíamos.
2: Claro, si la cuestión es, ¿mandan certificados? Como si no existiera.
3: No lo rompíamos.
2: Claro, a no ser que te venga un burofax, que ya es una cosa mucho más...
3: También lo rompíamos.
0: Llega al absurdo...
2: Pues soy más punky que nosotros.
0: Llega al absurdo de que en los autocares la gente hace viajes y siempre ponen las dos mismas películas porque, bueno, han llegado a un acuerdo. Oye, estas dos las ponemos, ¿cuánto nos cobras? Pues venga, 500 euros, por poner un ejemplo, dice. Y si ponemos la que queremos, no. Por cada película, 500 euros. Pues venga, ponemos siempre los 500 euros y la gente tiene que tragarse siempre la misma película.
1: La verdad tiene diferencia para ahí la fama que tiene es por comportamientos como esos, como tratar de sacar dinero a una peluquería que están poniendo música de fondo, un hilo musical, que la gente no va ahí por la música, va a cortarse el pelo. Entonces, ¿qué sentido tiene? Yo entiendo que en un pub, insisto, hay ánimo de lucro porque se gana dinero con las copas y la gente va a escuchar música la vez que habla con los coleguitas y se toma una cerveza. Y esa cerveza encarece y la música, pues parte de lo que está ofreciendo ese negocio. Yo ahí sí puedo entender al GAE, independientemente del reparto, que esté mal hecho, pero en un sitio sin ánimo de lucro no tiene sentido, igual que puede ser una peluquería o en un bar que esté poniendo de fondo algo.
0: Es como si tú te pones música en tu casa.
1: Bueno, pero ya también estábamos pagando, acuérdate, cuando tú comprabas CDs, cintas, había el Canon, bueno, en fin, no manera de sacar dinero donde no lo había. Y la mala fama que tiene en España la SGAE viene en buena parte de este mal funcionamiento por diferentes vías.
2: Quiero volver a Radio Negra y a Onda Latina, que tenéis una diferencia con lo que es Radio Utopía. Hay muchas asociaciones que tienen un formato de radio libre, que tienen un local cedido por el partido político que transitoriamente durante 4 años está mandando. Si les interesas, te siguen dejando el local, y si no te les interesas, no te dejan el local. En este caso, sigue ubicado en este mismo espacio. Se nota mucho, y antes hablabas de tú conoces toda la trayectoria de Onda Latina, desde que tenéis la parrilla llena y esa carpeta llena de... O Mariano, que tenéis un local. El no pagar un local facilita mucho las cosas, o también, como bien estáis diciendo, oye, pues hay que seguir haciendo fiestas, hay que seguir pagando cuotas, se nota mucho, intuyo, ¿no?
3: Nosotros pagábamos alquiler allí, o pagábamos, y seguimos pagando, pues una...
2: Una renta pequeña, ¿no?
3: De gastos de agua, de calefacción, de luz, no sé, las cosas de la limpieza. Pero vamos, en la época, si el problema ha sido de las radios libres, por lo menos el de Onda Latina, es que de esa carpeta llena de socios, de gente, ahora quedamos allí 12, 14, 8, 10, no me acuerdo. Entonces la losa hay que seguir sujetándola y hay menos manos. Pero también es una radio de izquierdas, allí con la gente de allí hay buen rollo. Y si uno le puedes pagar un mes, pues se lo pagas el otro. O sea, no acá. Pero nosotros no nos importaba pagar porque teníamos, igual que pagábamos a la SGA en aquel momento, porque había gente de sobra, las cuotas llegábamos para pagar. El problema ha sido cuando ya la gente dejó de ir, los ingresos bajaron y nos parecía absurdo tener que pagar a unos señores, como tú dices, que luego se lo repartían entre ellos.
0: Los sueldazos.
3: Porque yo
0: los sueldazos que se han hecho estas jubilaciones.
3: Yo he llevado al programa grupos de Madrid, de rock progresivo, October Ecus, Gelón Talva, y delante de nosotros abrir el sobre de las GAE de beneficios y en tres años 5 euros, enseñarnos el cheque ahí, 5 euros que le daban por tres años de... Y decía, yo soy un privilegiado que me llega, algo.
1: Y doctor, ¿y usted en cuántos discos? ¿8, 10, 12 discos? Tienen un montón de discos y un millón de años de trayectoria.
3: Y han tocado por Rusia. Y claro, claro, pero claro. Es un tipo de música que no interesa o que no era conocido. No existía. Entonces, lo que tú dices, para el Caco Senante, la Ana Belén, el Víctor Manuel.
1: Claro, Ana Manuel y Víctor
3: Manuel. El Río, todos estos.
0: No, y te engañan porque las compañías de discos te dicen que tienen un chico o algo ahí, un sistema... Que cuando lo van a pinchar en cualquier sitio, que eso se va a quedar ahí registrado. Esto es mentira. O se lo quedan las compañías. O...
2: Estáis hablando del sistema de financiación. Nosotros durante más de 25 años hemos tenido casetas en Alcobendas y San Sebastián de los Reyes. Llega un momento que se transforma todo, el mundo digital, y es otro público el que hay en las fiestas de San Sebastián de los Reyes y en Alcobendas. Tanto en Radio Negra como en Onda Latina ha habido casetas que son fundamentales para el apoyo de nuestras emisoras de formato libre.
3: Yo Radio Negra sí las he visto y de hecho
0: en la fiesta de lucha
3: porque yo lo veía allí.
0: Sí, la bandera.
3: Sin embargo, Onda Latina pues no. A lo mejor en la caseta del PC al principio cuando estaban nos dejaban ahí un poco. Pero no, yo no sé si es que éramos demasiado dispersos, que no nos atrevíamos porque había que poner unos turnos muy rigurosos.
0: Es que entra el dinero.
3: Lo hacíamos en el local.
0: Al principio, ¿quién iba a poner un local en aquella época? Pues el PC, el PSOE, Alianza Popular o el Partido Popular, tal, 4-5, y luego alguna iniciativa, asociación de vecinos de Puerto Chico y tal. Pero ¿qué pasa? Con el paso del tiempo, cada una de esas casetas genera dinero. Sí. Entonces hay a lo mejor 8 espacios y ¿quién se va a llevar esos espacios? Pues los que tienen más poder, los partidos políticos principales, alguna asociación de vecinos y luego casetas comerciales.
2: Eso se gestiona de
0: una churrería,
2: de
0: uno que monta un bar. Y los espacios son limitados y entonces el que tiene más poder pues se queda con aquello. Al principio era todo más
2: en ese momento, seguramente en Aluche, como aquí pasa, hay 20, 22 casetas a nivel asociativo que se reparten, al final son
3: y que teníamos el local. Entonces claro, nosotros teníamos nuestro local y luego durante
1: la mala, ¿no? Estaba abajo,
3: efectivamente, claro, durante 22 años o 20 años hubo un garito de rock justo debajo, que incluso en su época algunos de los que lo llevaron hacían programa en Onda Latina y ahí podíamos hacer fiestas, conciertos, retransmitíamos los conciertos echando cable desde arriba a abajo.
0: La mala.
3: Era una época muy buena porque había mucha actividad y había grupos que no les molaba nada. No lo retransmitéis, por Dios, que no tenemos registro. Otros te decían que sí, pero bueno, teníamos la suerte de que teníamos ahí... Entonces no necesitábamos tampoco una caseta para ganar algo de dinero, que seguramente no era lo suficiente con la cantidad de gente que había que mover, gente de su padre, de su madre, de la que te podías fiar de algunos, de otros. Nosotros, en caseta como caseta, creo que nunca hemos tenido.
1: Y luego, aparte, vosotros, haciendo honor a vuestro nombre, también está en las fiestas que hacéis en el local, está la máquina de latas, ¿no? Por luego son de la tienda también, se podía tomar alguien una cervecita, ¿no?
3: Bueno,
1: local, ¿no?
3: Primero hubo un bar que lo llevaba un señor que se llamaba el señor Manolo, y había un bar allí con una barra, y era el que se encargaba, y dejaba allí un plato, una lata o algo, y si te tomabas algo, echabas la pasta. Lo que pasa que, bueno, pues de repente la pasta se empezó a desaparecer.
1: Uf.
3: El señor este se mosqueó y lo dejó, luego ya se jubiló y lo quitaron. Y por eso pusieron la máquina de latas que sigue allí.
2: Pero la máquina de latas es ya vuestra o es alguien que pasa por allí? Porque nosotros tenemos la máquina que habéis visto llena de pegatinas, la tenemos con un candado, sí, y confiamos plenamente en los 45 compañeros y compañeras. Y yo que estoy pendiente de la tesorería,
3: creo que es algo así.
2: No va mal, a ver, se puede perder algo, ¿vale? Pero es una fuente de financiación y ahí es un trabajo de conciencia colectiva y de respeto a los compañeros y compañeras, porque al fin y al cabo todo lo que entre ahí repercute en el bien común de poder seguir haciendo Radio Utopía. Es una cosa fundamental. Lo que es verdad es que vosotros, Alberto, una fórmula que yo pensé y de el día a día, y al fin y al cabo el tener un local para poder hacer conciertos debajo de la radio, que trabajes día a día y te evites esos turnos en agosto de las fiestas de Sanse, que es una locura, como tú dices.
3: Claro.
2: Y hace que el formato que tú estás comentando es que Onda Latina en una radio del día a día, del ganar dinero para poder mantener el espacio día a día, no durante en el Festival Alternativo, que era en junio, en dos momentos puntuales, que sí, que nos juntábamos, que también es un sitio de reflexión muy bueno para estar gente en común, que no te ves en todo el año. Pero vuestra fórmula es una fórmula que si funcionaba, evitabais unos trabajos que yo he conocido que eran muy muy complicados.
3: Sí, sí, sí, evidentemente, porque es que la verdad, porque yo qué sé, las fiestas de Aluche duraban 2 semanas, o 12 días, o 10. Tener un stand allí, sí, una, sí, caseta, sí, implicaba que mucha gente tenía que colar y no podía fallar la gente. Entonces, yo creo que se hizo una asamblea y se decidió, mira, no, como que esto va a ser un desastre, porque aquí va a haber que estar pendiente de la comida, de mucha historia.
2: Facturas, el dormir a alguien por la noche allí.
3: Bueno. Eso es. Entonces, no se hizo nunca, pero también es verdad que teníamos el local al lado de donde se hacían las fiestas de Aluche, que está un poco más abajo en el parque. Y cuando hicieron la mala, pues les tocó la lotería a ellos y a nosotros, porque también muchos grupos que iban a tocar allí, pues pasaban antes de tocar y estaban arriba haciendo una entrevista o... Hubo muy buen rollo con la gente de la mala.
0: Y en un barrio donde no había apenas locales donde se podía escuchar música en directo. Ha sido, yo creo, que el local más importante que ha tenido el barrio.
3: Aluche, muy poco. Carabanchel, que está cerca, sí, había cosas. Pero en Aluche, un local como la mala no lo ha habido ni lo va a volver a ver. Porque ahora la gente, las generaciones, ya lo sabéis, que han cambiado su manera de salir por ahí. Antes, yo qué sé, nosotros encontrábamos un garito donde hubiera un concierto y entrabas. Pues incluso en la mala, hasta hace... lo cerraron después de la pandemia, se la cargó ese local. Pues había conciertos que eran gratuitos y veías a los chavales en el parque al lado haciendo botellón, lloviendo. Oye, chicos, venid aquí, que música es gratis. Y no entraban, macho, no sabes, no...
2: Por eso nosotros en el 2014 decidimos dar parón a las casetas. ¿Escuchamos el Manera de Vivir?
3: Venga.
2: ¿Os parece? Nos hemos escuchado Leño y nos habéis estado mentando Leño, sobre todo Mariano, y vamos a escucharlo, venga. ¿No?

0: Antes había, el programa ha comenzado más o menos con temas.
1: Tenías que haber dicho 107.8.
0: Sí, sí, claro.
1: Ha ido al grano.
0: Sí, ¿no? No, que cuando habéis comenzado un poco, cuando se ha comenzado un poco el programa, estabais hablando del tránsito, de Radio Negra, entra el tema del Partido Comunista, hay estampida, comienza Onda Latina, hay programas que continúan, hay algunos de los que hubieran venido hoy y estuvieron en las dos etapas. Y en base a lo que contó Santiago Ajual hace unos meses que estuvo aquí, que fue coordinador de Onda Verde, mm-hmm. que me parece muy interesante el tema de lo que es la radio en Aluche, que dentro de Radios Libres de Madrid, que Aluche fue un puntal realmente, porque de ahí surgió Onda Negra y luego Onda Latina. Radio Negra, perdón. Y luego también, de alguna manera, fue Onda Verde, porque lo contaba Santiago, ¿no? El tema de que en Aluche estaba el Ateneo Libertario. Ahí había una especie de mezcolanza extraña entre anarquistas y comunistas, que acabó estallando, lógicamente. Y entonces, según nos contaba todo esto Santiago, tratando de echar la vista atrás, hablando con Mariano, que estuvo en Radio Negra, claro, de ahí hay gente que se va a Onda Verde, Vallecana, y cuando acaban tarifando nuevamente, vuelven a Onda Verde. ¿Por qué? Porque ya es comunista y han salido los ceneteros de la otra. Es decir, hay un vaivén ahí político entre anarquistas y comunistas, pero realmente Aluche es el germen de radios muy importantes. Onda Verde, que realmente no era de ningún barrio, ¿no? Se podía decir que era de todo Madrid, realmente la central, y obviamente las radios de Aluche, Radio Negra y Onda Latina, ¿no? Entonces, simplemente poner un poco en situación de eso, de que Aluche tuvo un peso, aunque no fuera un barrio especialmente rockero, ni tuviera muchos garitos, especialmente, a diferencia de Carabanchel, pero sí fue un punto neurálgico de las radios libres en Madrid, ¿no? De las primeras, ¿no? Entonces,
2: o sea, era un barrio rockero porque los chavales que vivíamos allí, que éramos todos hijos del éxodo rural de los años 60, todos teníamos más o menos la misma edad. Nuestros padres eran de ciudades alrededor de Madrid y todos escuchábamos pues rock. A uno le gustaba el heavy, a otro le gustaba el punk. Lo más raro, los que nos gustaba el rock sinfónico, que éramos dos, vale, muy bien. Pero sí que había ambiente rockero, íbamos a los conciertos. Lo que pasa que ahí solo veías un concierto, pues en las fiestas de Aluche, una vez al año o dos.
0: Y luego, otra cosa que me gustaría comentar, claro, yo aquí barriendo para casa, yo en el caso, a mí la música me gusta es el rock duro, el heavy, pero a mí, yo fumo de todo, ¿no? De pop hasta el metal más extremo. Bueno, la cosa es que siempre está asociada, cuando hablas con gente veterana de las radios libres, véase Santiago o Albino, en un mensaje que puso inicialmente, siempre el heavy no estaba muy bien visto dentro del movimiento Radio Libre. Esa es la sensación que yo tengo en base a esos comentarios. Pasa igual en País Vasco, por ejemplo, con Pablo Cabeza, que era el punto de lanza de Rodríguez al Vasco.
2: Yo no estoy de acuerdo.
0: A nivel mediático. No, yo no hubiera programas. Me refiero a que.
2: Había como programas
0: que, no,
2: heavy.
0: Claro que lo sabía. Me refiero a que hablas con ese tipo de gente y siempre es que quizá el heavy, como a los grandes, grupos grandes, venían del rollo pues imperialista americano y tal. Yo creo que todo que tuviera que ver con un entorno comunista, no tenían buena estima al heavy, sin darse cuenta de que había grupos barriales con sus letras y su rollo reivindicativo, ¿no? Ponía el ejemplo de Pablo Cabezas porque él en su día no era muy proclive al heavy, justo por eso, por asociarlo, era de Gera Berchale y más proclive al punk que al heavy, y nunca lo apoyó hasta que ya pasaron los años y se dio cuenta que empezaban a surgir bandas que realmente sí tenían esa contestación. Lo digo porque Albino en el comentario decía, claro, yo ponía música que no se ponía en otros sitios y tal, y por supuesto todo lo que tuviera que ver con lo de antes era un rollo más, no sé, si me explico ese matiz. También pasaba, lo cuenta gente como Armando de Castro, ¿no? Cuando comienza el Partido Comunista, se legaliza, los melenudos estaban muy mal vistos, pero claro, se asocia el rock como si fuera la Coca-Cola, algo imperialista y que poco tiene que ver con las bases obreras, y yo creo que eso fue un error, y digamos, igual que en su día también, igual HB también se dio cuenta que no podían estar con Víctor Erchundi, que lo que la juventud atraía en ese caso era el punk. Es decir, no todo es imperialismo dentro del rock, no es la Coca-Cola, aunque hubiera grupos como Kiss y grupos muy potentes. No sé si explico este matiz, si me explico bien.
3: Yo te entiendo perfectamente porque...
0: Quizá no me he explicado bien, pero...
3: Porque hay un matiz muy importante, que es el matiz generacional.
0: Sí.
3: Los que veníamos escuchando música desde los 60 y vemos ya a final de los 60 que hay una serie de grupos que rompen con lo que entendemos por música mal llamada yeye, porque era lo que al principio era como se la catalogaba. Los Ángeles, los Brincos son grandes bandas, pero surgen bandas ya con un matiz más progresivo, los Módulos, los Postos, los Canarios.
2: Cerebrum.
3: Y luego viene lo que acabas de comentar, vienen esas bandas Cerebrum, Máquina, tal, y lo hemos hablado al principio, el rock andaluz. es un movimiento progresivo. Y ese movimiento progresivo, que es de gente más sofisticada, con muchos conocimientos musicales, o del flamenco, o del folk, o del rock, en la onda psicodélica, más bluesera, más de gente con mucho peso musical, eso se rompe aquí en Madrid con bandas que empiezan siendo el lo que se llama el rock bronca.
0: Rock bronca, sí, sí.
3: La bronca viene antes del rollo. Empieza la bronca. La bronca, los New,
0: los Burning,
3: efectivamente, los Moon. De ahí se pasa al rock urbano, que ya venían de atrás, Asfalto, pero cuando graban es cuando la gente los identifica. Asfalto, Leño, Cucharada. Algunos que, como acabas de destacar, Bloque, que venían un poco mezclando un poco las dos tendencias. Y esto lo rompe el movimiento de Nueva Ola y
2: la
3: de
2: movida.
3: Punk, sí, sí. Que empieza el punk y la Nueva Ola, y ahí ya de momento hay una ruptura. Cuando el sistema se carga el movimiento del rock urbano para dar salida a las nuevas bandas, que por un lado había bandas interesantes como Los Secretos, Nacha Pop, sí, Los Pistones,
2: pero cantaban otras cosas.
3: Y otras bandas más light, tipo Alaska y otras cosas que salían ahí, que tenían menos trascendencia rock y que eran mucho menos callejeras, Antonio Vega y Enrique Urquijo, esta gente andaban en la calle, estaban enganchados. O sea, vivían la misma calle que podía vivir, sí. Rosendo o más dura todavía, porque estaban enganchados a la heroína. ¿Qué pasa? Sí. Cuando esto se lo cargan por la dicotomía, porque Radio 3 apuesta por el pop y por el rock blando y por otras tendencias, y se queda solamente el Mariscal Romero, el Pirata y esta gente... Uh-huh. No apuestan por el rock urbano, apuestan por el heavy,
0: sí, el rock duro.
3: Que son los Coz, que venían... venían de la bronca, uh-huh. Pero eran las primeras bandas de los Coz, y Unión Pacific, sí, que eran más tipo Focus, más de rock sinfónico, sí, rock progresivo, sí. Eran bandas muy duras, se adecuan y hacen un proyecto que se parece más a las modas, porque el heavy se convierte en una moda, porque desde finales de los 60, el heavy, lo que entendemos por heavy, las bandas que luego después se han entendido como bandas seminales del heavy, Black Sabbath, Deep Purple, Led Zeppelin, son bandas de blues.
2: Rock duro, decían.
3: Efectivamente, los Free,
2: Hard Rock,
3: Bad Company. Sí, sí. Entonces, ahí, ¿qué es lo que pasa? Que se monta una moda que era la moda del heavy, porque era la forma de vender aquello. Y ya aquello es una cosa como mucho más estratificada,
2: oficial,
3: mucho más bonito, más... Y entonces, cuando vienen Barricadas, vienen los Suaves, vienen otras bandas que dicen no. El rock duro también tiene un matiz punk,
0: callejero,
3: tiene un matiz más callejero, no tan arregladito, no tan de pelo de peluquería.
0: Sí, sí.
3: Que no me voy a meter yo con Obus ni con Barón Rojo, que son cojonudos, porque son los que consiguen que el rock continúe. Pero los que venimos de atrás, era un rock mucho más menos arreglado.
0: Sí, pero tú que viviste esa época de transición, bueno, venías de antes, pero esa época la viviste, lo que yo quería decir un poco es que todo el entorno del comunismo no entendía bien al principio.
3: No nos importaba la política. No sé la opinión de los que están metidos en
0: el rollo. Yo no digo al rockero, yo digo la opinión de esos rockeros, veas Armando de Castro con Coz. Sí.
3: Eso está muy significado dentro del Partido Comunista.
0: Sí, por eso. Pero ellos...
3: Barón Rojo y Coz, sí.
0: Claro, y Teddy Bautista también, lo comenté en alguna ocasión, lo ha comentado, que ellos eran los raro del Partido Comunista y les miraban con malos ojos por el tema de llevar greñas, porque era un rollo identificado con el rollo anglosajón, no con el rollo
3: Hombre, el comunismo no admite el comunismo radical,
0: claro.
3: No admite que la gente pueda hacer música de
0: claro.
3: Rock.
0: Mira,
3: el rock estaba prohibido en Rusia.
0: Un ejemplo que nos contó Santiago era, claro, el Partido Comunista ML, marxista leninista, auspiciado por Albania, con Esteban Ibarra, organizaron algunos viajes a Libia, tal, y también a Albania, porque sufragaba de alguna manera, y entonces cuando entró Muniesa, que pertenecía al Partido Comunista, militaba en el Partido Comunista ML, hicieron un viaje a Albania, y nos lo contaba Santiago casi de manera jocosa, que tuvo que poco menos que allí le miraban como un marciano por llevar esas greñas, allí en un país como Albania, y tuvo que volverse pues un poco menos que diciendo, hostia, voy de aquí, que lo mismo me quedo, de verdad. Lo contaba un poco con sorna, no estuvimos allí para comprobarlo, pero lo
3: curiosamente Albania era, porque fíjate, yo en los 60, yo escuchaba Radio Albania, Radio Tirana, desde Albania, y era una emisora de onda corta que estaba haciendo la oposición al franquismo era una posición comunista que era lo que podías escuchar en la radio, pero metiendo de onda corta que te metías, claro. Y al final Radio Albania emitiendo desde Tirana el Rey Pelele que van a poner no sé qué, joder, macho, en aquella época pues de repente escuchabas la voz del Partido Comunista ahí en la radio, flipabas, claro, lo ponías bajito para que no te escucharan los vecinos.
4: En referencia a todo lo que estaba diciendo Paco, es verdad que yo creo que las estructuras en un principio, el Partido Comunista al final no deja en España, no deja de regirse al final por lo que no se conocía del otro lado del telón de acero, y todo era antiimperialista, evidentemente, con el prisma de aquellos países del área comunista, del influjo de la URSS, ¿no? Pero es verdad que a partir de un momento dado, y quitando excepciones, no sé, el Ateneo de Villaverde, por ejemplo, tenía una propia radio, que yo no sé si luego termina siendo ya Onda Merlín, pero quitando esas excepciones, las radios libres en sus principales núcleos se conforman desde un punto de vista. Radio Utopía nace desde el núcleo del Partido Comunista de San Sebastián.
0: Estamos hablando ya de los 80.
4: Sí, pero te quiero llegar a más todavía. En nuestro caso, y en zonas rurales, nosotros, por cuestiones de memoria histórica, hemos tenido acceso a la gente del Partido Comunista en Bustar Viejo, ¿no? Que son, están con Podemos y demás. Pero ellos pensaban, y os estoy hablando del año 2013-2014, que la gente del rock era de otra manera. Estamos hablando del año 2013-2014. Claro,
0: porque son viejas guardias.
4: Exacto. Y estamos hablando de pueblos que están a 50 kilómetros de Madrid. Quiero decir que la radio libre, no sé, a lo mejor que sí lo conoce más a fondo, como había mucha estructura de programas musicales, y a partir de un momento dado, como estaba comentando anteriormente con lo que nos comentó Santiago, llega un momento que esas radios empiezan a recoger el testigo de Mariscal, Romero, de Pirata, y entran muchos programas de rock duro y de heavy metal. No sé, a lo mejor tú lo puedes decir como Onda Latina en este...
0: Pero David, el matiz que te quiero hacer es que en esas radios libres, pasados los años, los factotum de esas radios asimilaban el heavy como algo que no estaba involucrado socialmente. Mira lo que contaba Santiago. No, los heavies cogían los programas, entraban, pero no. Y al fin de cuentas, si te fijas, el rock, aparte de ser muy de ser barrial, las letras son muy sociales, y pasan 40 años y casualmente de todas esas andanadas de programas que quedan, la mayoría de los que sobreviven siguen siendo de rock duro. Veas el Mr. Viru, la cabaña del tío Rock o propia Muniesa. No sé si me explico, que al final se ha demostrado el tiempo de que en esa época el heavy estaba denostado. Véase al vino el comentario que hacía de no, nosotros con el tiempo de PVP, todo lo que fuera de música no comercial, lo que no sonaba, menos el heavy, por supuesto. Y escucho ese comentario, también lo dijo Santiago Asuar, que era el coordinador, y por supuesto el heavy, había mucho heavy, era moda, pero no estaban involucrados en el rollo más social, en cambio se asociaba más al punk. Entonces yo eso, como lo he visto con perspectiva con los años, y al final te das cuenta de que el heavy lo era, lo sigue siendo y lo seguirá siendo, excepto las letras estas que hablan ahora de gamusinos verdes y unicornios, que esas letras son, bueno, la que toca ahora. Pero de hecho los programas que siguen sobreviviendo de esa época siguen siendo de rock duro, no hay ninguno de otros estilos. Habrá casos, supongo, pero que estos ejemplos que acabo de mencionar siguen vigentes a día de hoy. José Mora sigue estando haciendo Radio Libre, también estaba en Onda Verde, luego en Radio Vallecas y Mr. Virus, y hay más ejemplos de radio, igual que Radio Jabat.
3: Pero me alegra que cites a José Mora, porque José Mora es un personaje que creo que merece un gran respeto y se debe tener muy en cuenta dentro de la radio madrileña. Por ejemplo, un poco más adelante, José Mora hacía el programa, que lo hacía yo también, y éramos los primeros que fuimos a los conciertos de Los Suaves. No había ninguna emisora de Madrid que difundiera el grupo Los Suaves. Él estaba en Madrid Rock. Él era el que... Madrid Rock o...
0: Él trabajó en Madrid Rock.
4: Estuvo trabajando.
3: Rock, pero... Porque había otra, era Disco Play. Creo que era... Disco Play, bueno, estuvo, Madrid estaba Rock. Ahí. Él era el más, de una manera, pues la imagen visible era el que... Y fue el que metió a Los Suaves en Madrid. Los puso ahí, la gente, comprábamos el disco y tal. Y nos empezamos a conocer y a hacer difusión de este grupo. Y nadie en Madrid, en ninguna emisora los
0: Mira,
3: ponía.
0: Hace poco en el Tesoro estaba Ramón Vicio, de Vicio. Uh-huh. Y me acuerdo que hablando, lo decía el propio Ramón Vicio, de Barcelona, de la provincia, sí, de Barcelona. Que él fue el primero que le dio cancha en Madrid cuando empezó a sacar las maquetas, el mini LP que sacó. Y hablamos de esa época, finales 80. Entonces, sí, eso sí. Es indiscutible, quiero decir. Pero a día de hoy sigue al pie del cañón.
3: José eso... Mora es un personaje que ha estado en las radios de aquí de Madrid, que nunca ha ganado un duro. Uh-huh. Y siempre ha trabajado a favor de los músicos modestos y para mí es una persona honesta y que merece todos mis respetos, además que es un gran amigo.
0: De hecho, lo hemos puesto como ejemplo, vamos.
2: ¿Vendía discos en El Rastro también?
3: No, trabajaba allí en Madrid Rock. Él era el que organizaba donde se ponían los discos y tal. Estaba siempre allí él.
2: En El Rastro había tienda, era un stand, un puesto. Sí. Y había un señor allí que vendía discos,
0: pero no,
2: y la bolsa era J. Mora.
0: Sí, pero no.
4: Una pregunta, Alberto.
2: Eso es el mismo. Sí.
4: Alberto, volviendo a Onda Latina, una pregunta sobre Radio Las Águilas. ¿Ha habido relación entre Onda Latina y Radio Las Águilas en algún momento? ¿Ha habido algún...? Porque al final soy dos radios de Aluche, más bueno, comunitarios. Yo estaba en Radio Las Águilas, igual que estaba en Onda Latina. Pero, ¿cómo era la convivencia entre Onda Latina y Radio Las Águilas?
2: Pues Radio Las Águilas estaba... Bueno, eso ya no es Aluche, realmente es San Ignacio de Loyola, es Cuatro Vientos, es otro barrio, pero vamos, sí, está en el distrito. Y sí que ha habido relación, pero poca, porque yo recuerdo, es que yo de Radio Las Águilas he ido 3 o 4 veces, aunque ahora, fíjate, siguen funcionando y ha habido gente que se ha ido de Onda Latina y se ha ido a Radio Las Águilas. Uh-huh. Y nos parecía una emisora que no tenía mucho que ver con nosotros, porque era como muy... Y no quiero tampoco ni ofender ni meter la pata, pero yo recuerdo que eran como muy folclóricas. Era como gente allí del barrio, señoras que escuchaban ahí como Radio Ley. No tenían ninguna movida así social como la teníamos nosotros. Nos parecía una emisora libre, sí, porque eran ahí en la parte de alta. Creo que estaba en lo alto de un mercado.
4: Estaba en un mercado, sí.
2: Pero allí la llave la tenía una persona, bueno, era como, sí, algo parecido, pero molaba mucho más Onda Latina, que narices, porque había muchas más posibilidades de hacer cosas. Entonces, en mi caso, yo el recuerdo que tengo es que sí, que hubo contactos y que yo no sé si se llegaron a meter también en la Federación de Radios Libres, no lo recuerdo porque ya hace tantos años de eso, pero sí que te puedo decir que existen también, todavía existen. Y creo que no emiten en verano porque cierran el local, cosa que en Onda Latina no ha pasado nunca. La radio ha emitido siempre que se ha habido gente para emitir, se ha emitido. Y bueno, yo creo que Onda Latina se puede emparentar más con gente como Radio Utopía, la ELO de Orcasitas, Radio Enlace, Radio Vallecas. Eran las emisoras primas hermanas, era con los que más nos identificábamos.
0: Querría, aprovechando que no estamos en la recta final, me temo, una cosa que dijo Albino antes me pareció muy interesante. Claro, porque ahora el feminismo se ha convertido en un mantra, incluso a veces...
4: Me lo has pisado.
0: Vaya, cachita más.
4: No, tira.
0: No, tira tu millas, ¿no? Te lo digo porque es que Albino ha dicho que había gente de CNT del lado femenino. Se le escapa la sección femenina, suena un poco raro, el mismo rectificado.
2: Luego, bueno, pero
0: se ha entendido.
2: Se lo que quería decir.
0: No, descarado. Era comunista también, revolucionaria, había programas de chicas, ¿no? Y luego también, yo sé que en Onda Verde Vallecana, pues también estaba Paz con Alberto, que era Penetración el programa, que luego también fue un fanzine de los míticos de aquella época. Y
2: en vuestra parrilla
0: hubo, también
2: hubo gente pionera de igualdad, programas de igualdad.
0: Y en vuestra parrilla también, cuando salía toda la parrilla de programas que había en los 80, finales, principios de los 90, también había programas que lo hacían chicas, incluso de heavy.
2: Hombre,
0: chicas.
2: Es que la parrilla era mucho más rica y mucho más variada.
0: Quería preguntar eso, pero... ¿cómo iba la cosa de programas que tú te puedas acordar, Mariano, de chicas en esa época?
3: Sí, pero yo no recuerdo de ningún programa. Lo ha dicho ahí Albino, que estaban metidas ahí en el movimiento de la emisora, pero creo que ha dicho Albino que no llegaron a hacer.
4: No hacían programas,
3: ningún
2: siempre ha habido menos chicas en la red.
0: Sí.
2: No sé por
0: igual
2: qué.
0: Que la música.
4: Y sigue.
2: En las asambleas, pues a lo mejor éramos 15, pues había 3 chicas y 12 chicos.
0: Pero bueno, pues eso pasa en la música en general y muchos más.
2: Hace no mucho vi una peli, esa Radio Encubierta, que bueno, no sé si la habéis visto.
0: Me comentaste, no lo
2: había. Y lo mismo es que la tienen que hacer en un barco porque no pueden hacerla en tierra inglesa. Entonces la primera asamblea que hacen, pues lo mismo, está ahí, son todos tíos. Y encima le dice otro, y esas dos, no te hagas ilusiones que son lesbianas. ¿Sabes? Como que, entre comillas, era una cosa rara, porque siempre era más presencia de chicos que de chicas.
0: Bueno, pero las coordinadoras en tu radio, que en tu época eran chicas.
2: Eran coordinadoras, por supuesto, porque había chicas que le interesaban, pero por lo que sea, no sé por qué, es que es una explicación que nunca llegamos a... ¿Por qué de 100 programas o 50 proyectos, pues todos eran de tíos o de mixtos?
0: O mixtos,
2: y de chicas había menos.
3: Es que la mujer...
2: No se vetaba a nadie, ¿sabes? No era lo que había.
3: Ha recibido una educación,
2: sí,
3: que,
2: claro,
3: que al final... Y hoy en día, venía escuchando ya ahora un programa,
2: sí, ya son
3: de aquí,
2: cosas más...
3: local de aquí de...
4: Acércate bien al micro,
3: Mariano. De Alcobendas y... y la mujer en algunos aspectos sigue viviendo en un mundo muy subterráneo. Estaba hablando una persona que curiosamente se dedicaba al tema social de los abusos a la mujer, y hablaba de que se había pasado de un 12% de mujeres que se sentían con problemas de abusos o que habían sufrido abusos, y decía que ella, que se dedicaba a este tema, que por lo que ella percibía, chavalas de menos de 16 años podía estar en más del 50% de mujeres que están teniendo problemas de este tipo actualmente.
0: Pero que no denuncian, ¿no?
3: Es que hablaba de lo que tú dices, que porque todavía la mujer decía, a ver si, porque además la opresión de los que actúan las amenazan.
0: Se amedrenta.
3: Y todavía no encuentran todavía apoyo familiar, si piensan que van a ser reprimidas incluso a la hora de expresarse. Es decir, este es un problema que está ahí latente y que creo que no se está abordando
0: adecuadamente.
3: No, creo que no.
2: Yo en mi época lo que sí que recuerdo es que, por ejemplo, el que hacía un programa heavy en Onda Latina o en cualquier otra radio, es que llevaba comprando discos heavy toda su vida, revistas, se documentaba. El que le molaba el blues, lo mismo, tenía una colección de discos de la hostia. Entonces, la gente que más le gustaba la música, por lo que fuera también, pues eran tíos. O sea, era muy raro encontrar que una chica dijera, ah, pues a mí me gusta el heavy, tengo aquí 500 discos.
0: ¿Cómo se llamaba? Una figura era de la familia del Caudón, Esther Vela, que escribía heavy rock, que era la lucha, sí, ¿no? La de su barrio.
2: Claro, claro, Esther Vela, sí.
0: Por eso es un ejemplo, un rarabis, ¿no? Porque además era periodista.
2: Pero era excepcional. Normalmente, en las ferias de discos, que ibas a las ferias de discos, igual, tú veías de cada 20 personas, 15 eran chicos y 5 eran chicas. Yo nunca he encontrado la explicación, quizás lo que tú has dicho, ¿no? Que
0: es educacional, ¿no?
2: Claro, que claro. Tenían ahí una losa de atrás y tal.
3: El mundo del rock en general, siempre ha habido mucho menos.
2: Pero que quede claro, femenina, ¿eh? Que quede claro, y tú aquí en Radio Utopía lo puedes confirmar, que jamás se ponía Beto a que aquí...
4: No, por supuesto. Además se me viene a la cabeza, claro. Ahora, por otra pregunta que quiero haceros, es la compañera Sara Moreno, que está dirigiendo en Barcelona Background Noise, y tenía su programa de radio que era El Cajón de tu Música, también estuvo en Trovador Urbano, y me refiero, lo comentaba antes Albino, lo que ha supuesto la radio libre para como escaparate profesional de prácticas para mucha gente, ¿no?
5: Son las 6 de la madrugada.
4: Tú que has estado en la parte de Onda Latina y estar del año 80, del 91 hacia adelante, ha habido gente, porque Albino no lo comentaba, se lo comentaba Mariano antes, de ciertas personas que son muy conocidas. En tu época, desde que empezaste en Radio en Onda Latina, ¿ha habido gente que ha hecho esas prácticas? ¿Se ha llegado...?
2: Por supuesto, allí había...
4: ¿Puedes decir nombres así...?
2: Había gente que veía los anuncios que poníamos en Moncloa, que eran unos talleres de radio que eran ridículamente baratos comparado con lo que... Y mucha gente iba allí a desfogarse, a manejar un micro, y la gente te decía, pues estuve currando de becario en el ABC o en Radio Madrid y no aprendí nada, y aquí llevo un año y ya me manejo. Entonces por allí, claro que ha salido gente famosa, yo que sé, Gregorio Belinchón, que ahora es un crítico de cine del País muy gordo, y pues era el programa que estaba delante del mío durante mogollón de años los jueves, Terciopelo Azul. Javier Bezos, que hacía un programa de música clásica, estuvo en Antena 3 Radio.
3: Diego RJ,
2: el sótano de Radio 3. Y luego, por ejemplo, pues un artista que no conocía a nadie en aquel momento y que era amigo de uno de las radios que lo llevaba ahí a actuar, era un tal Ismael Serrano, que tenemos ahí un montón de conciertos grabados suyos cuando no le conocía ni también Dios, que se hizo luego muy famoso.
0: Femini y Cansado también empezaron haciendo radio. Que el Jiménez también hacía radio libre antes de dar el salto a
2: ser más famoso.
0: Bueno, cada uno en diferentes sitios, pero Javier, al final sí es lanzadera, sí es de lanzadera, claro.
2: Javier Ayer, que en paz descanse, de los Petinto, él tenía un programa de heavy, se llama Turbo Metal, y estuvo allí mucho tiempo, y el día que se murió se hizo su obituario en El País, y en ningún periódico ponía que había estado allí haciendo un montón de años un programa de heavy. Lo habían ignorado, o no se lo habían dicho, o no se habían informado bien.
3: En Radio Negra había gente que escribía en el Ruta 66.
2: Sí. Allí había gente que colaboraba en una revista de heavy, sí. No me acuerdo cuál era en aquel momento.
0: Bueno, claro, antes Miguel Ángel Nieto, ¿no? Que luego pero vamos, en El País.
4: Es un trampolín. Y además de prácticas reales y donde se cuida también como trabajador, porque al final la conciencia que tenemos es de clase obrera, clase proletaria, y tenemos claro que a la gente hay que tratarla con una dignidad, aunque vengan a hacer unas prácticas. Nosotros hemos estado haciendo prácticas con el instituto aquí, no voy a decirlo, este hombre de barba, el director este conocido, no me sale ahora, no recuerdo el nombre, y es un lugar donde sirve para luego hacer unas prácticas reales y no de tirar cable o de hacer un trabajo sucio, que es lo que al final ocurren en muchos de estos.
2: Allí se les aseguraba, se les aseguraba que se hacían en el taller y tal.
4: Es José Luis García.
2: Se les aseguraba unas horas mínimas de emisión en directo. Entonces había mucha gente que estaba estudiando periodismo y que efectivamente pues pasaban por allí y a lo mejor no tenían mucha idea de lo que era una radio libre, ¿no? Pero tenían un estudio donde tenían que manejar la mesa, hablar con el micro, poner para los invitados. Y a la larga seguro que a más de uno le ha valido, por supuesto que sí. Pero vamos, yo creo que también mucha gente que no venía de la universidad ni que estaban haciendo periodismo ni nada, simplemente les gustaba, como en mi caso, ¿no? Me gustaba un tipo de música que no escuchaba ninguna emisora en esa época y yo hago el programa, o otros, o otras, pero simplemente por hacerlo, sin ningún ánimo de fama ni de vivir de... No. Yo conozco muy poca gente que diga, no, yo quiero usar esto para hacerme famoso y tal. No.
0: Luego, otra cosa también curiosa es que muchas de las radios libres iban asociadas a una publicación en papel. O sea, un fanzine de toda la vida. Coño, Germinal, la que decías tú, Interferencia.
4: Eclipse en Radio Utopía.
0: Ahí voy, que siempre. Además, va parejo, es un movimiento contracultural que siempre ha estado ahí y entonces eso siempre
2: hace. Sí, porque era un momento de ebullición. Finales de los 80, principios de los 90, era un momento de.
0: Bueno, lo vuestro ya era hacer un fanzine progresivo, ya rizando el rizo.
2: No.
0: Aparte, lo vuestro que tú hiciste también.
2: Eso ya era vicio nuestro.
0: Tú como fanzinero es un fanzine progresivo. Que hasta Molina flipó, ¿no? En su día, ¿no? Digo,
2: pero lo que te quiero decir.
0: O Mariscal Romero flipó contigo. Un fanzine progresivo.
2: En el centro cultural había un club de montaña. Si las mujeres trabajaban, allí podían dejar los niños. Claro. Había videoforums, había cafés cabarets.
0: Es un centro, un centro de creación cultural.
2: Un mogollón de cosas porque era.
0: ¿Y hoy en día qué? Fíjate.
2: Era fácil, era muy fácil hacerlo porque éramos muy.
3: Y no solamente que era fácil, sino que había.
2: Y la gente correspondía.
3: Claro, es que había iniciativas que partían de una sola persona, como hemos visto. O sea, se escucha en ese audio que de esa entrevista Albinos, dice, voy a montar una emisora. Y se entera de cómo se puede montar emisora, cuál es el sistema técnico para montarlo, lo monta, lo pone y lo saca adelante. John Marín, que monta una revista.
4: De los más mejores.
3: Y la va repartiendo por otro buen amigo, creo, de todos los que estamos aquí. Sí.
2: Tengo alguna
3: la va llevando por todos los locales de ensayo, por todos los bares, consigue la publicidad. Nosotros hacíamos una revista de poesía en Lavapiés Brisa y estuvimos varios años funcionando con ella. Simplemente la iniciativa de una persona que era capaz de sacar adelante un proyecto con cuatro duros, pero con imaginación, salía adelante, como esa emisora, como John Marín.
2: Elogiable.
3: Y claro, ¿qué pasa hoy en día? Como está todo tan difuminado, pues hoy en día existen millones en el mundo de propuestas, pero sí, claro, ya se pierden, no tienen la entidad que tiene una cosa. Cuando se hace en aquellos tiempos,
2: Mariano, ¿sabes lo
3: ya se ha perdido? Son terrible. Iniciativas individuales que llegan a muy pocas personas.
2: Lo terrible es que luego esos pioneros o esa gente que lo han hecho por amor al arte, prácticamente, no pasan a la historia, no se acuerdan de ellos.
3: Hombre, lo estaba diciendo David, claro. A intenta entrar a por información de Radio Negra, pone Radio Negra y salen dos pequeñas informaciones.
4: Al final tienes que buscar la tradición oral.
3: Porque lo busca aquí a personas, y yo me molesté en buscar a una persona que no veía hace ya más de 30 años, pero si no, aquí... Yo que hice un programa de radio, poco se hubiera podido contar de lo que ha contado Albino.
2: Yo el día que cerraron Radio Vallecas, tal y como era Radio Vallecas, yo dije, bueno, voy a poner la cadena SER, que aquí dirán algo. Nada, en ninguna emisora, ni de izquierda, ni nada. Como si Radio Vallecas hubiera sido una bala de paja de estas que atraviesan.
4: Sin embargo, entre las radios libres sí cayó como un jarro de agua fría, porque era el gran referente.
2: Por supuestísimo,
4: ¿no?
2: Que sí. Por eso yo pensaba que alguien en un medio oficial y tal, iba a tener ahí un nada, ¿no? No se dijo nada, por lo menos yo no escuché nada en ningún lado.
4: Estamos terminando.
0: Vale, y... a mí me gustaría decir una cosa simplemente para terminar, por mi parte.
4: Yo quiero hacer y una pregunta, Alberto.
0: Como aquí falta justo el nexo de alguien que estuviera en las dos etapas, que por desgracia no ha podido venir hoy, que creo que era Vittorio, ¿no? El que
4: le mandamos un abrazo a Vittorio y a Modesto.
0: Bueno, sí, pero la cosa es...
3: Modesto yo creo que estaba también, ¿eh?
2: Vittorio,
3: también los dos. A mí el nombre de Modesto
2: me suena.
3: Un saludo
2: para Vittorio, por favor.
3: Yo creo que, sí.
0: No, la pregunta
3: que Modesto estaba.
0: Que hay que investigar, Alberto, tú que sigues allí, si es verdad lo que dice Albino de que el equipo que perpetraron, pergeñaron, y si al final acabó, como él justo salió antes del fin de Rayo Negro.
2: Te digo yo que no, porque acabó es el que tenemos.
0: Vale,
2: es que
0: esa historia hubiera sido...
3: Bueno, pues fíjate, al que montaron le contaron una milonga.
0: No, pero...
3: O lo intentaron y no lo consiguieron, pero no se sabe.
0: Pero lo siguen utilizando, ¿eh? Después de 45 años.
2: Tú si vas hundiendo a la tina, te vas a flipar. Vas a ver el estudio exactamente igual, solo que con ordenadores por allí colocados.
3: Ahí había, pues eso, dos platos y un par de
2: micrófonos. La gente que va allí ahora a hacer un proyecto y tal, quieren ver... Y cuando entran, se quedan así. Y con mucha educación. ¿Puedo hacer alguna foto y tal? Porque es como entrar en un sitio que... Que se ha quedado tan pasado de moda que ahora vuelve a estar de moda. Les parece súper vintage todo.
4: Eso le pasó a un compañero que Mariano tenía un... Mariano es de Radio Vallecas, que lo conocerás.
2: Sí.
4: Estuvimos con él en una de las reuniones que hubo en Rivas. Sí. Y llegó un compañero con 22 años, que es un puto friki. Yo creo que es el mayor conocedor de FM en la zona norte, pero seguro con diferencia con 22 años.
2: La FM de asco.
4: Autor de Radio Guadalís. Y lleva Radio Guadalís. Y puedo tirar una foto, 50 años de diferencia, y claro, lo que tú estabas diciendo, era un emisor que se hizo pues, de aquella forma artesanal, de alguien que sabía, que nos decía anteriormente Albino, y aquello era como, para él, como si le hubiera tocado la lotería.
2: Sí.
4: Alguien ¿cómo? Joven, ¿no?
3: ¿Me estás hablando de Guillermo?
4: Sí, Guillermo.
3: Es que Guillermo ha sido alumno mío.
4: Sí, sí, es verdad, sí, sí. Pues Guillermo
3: un tío muy majo.
4: No sé si nos estará escuchando. Luego nos tiramos, alguno sí. Vamos a tirar una foto, le enviamos...
3: Sí.
4: Hoy nos ha sacado la página adelante, porque hemos tenido un ataque de algún indeseable, alguna indeseable. Y han estado ahí haciendo...
2: ¿En serio?
4: Sí, sí. Y nos ha sacado la página adelante junto a Luismi, que le mandamos un abrazo a los dos.
3: Un abrazo, Guillermo.
4: Y nada, ya para terminar, hablando de Onda Latina, Radio La Negra ya evidentemente ya no sigue, ¿cuál es el futuro de Onda Latina?
0: Bueno, sus comienzos, ¿no? A Radio Negra, ¿no?
4: ¿Cómo estamos en esto?
2: Onda Latina ahora mismo es una viejecita muy achacosa, que hay que tener mucho cuidado, que no queremos que se nos muera. Ya te he dicho que de 100 y pico socios que podía haber a finales de los 80, principios de los 90, ahora seremos 12, si soy generoso, no sabría decirte. Hay gente que tiene que poner dinero por adelantado pagando cuotas para poder pagar los gastos. Se siguen haciendo conciertos, movidas, pero ya nos hemos dado cuenta de que no es lo mismo. O sea, antes montabas un concierto, iba mucha gente, ganabas algo de pasta... Ahora ya no. El futuro de Onda Latina, ahora mismo ya te digo, es como una persona mayor que está ahí con sus achaques y que como no la prestes un poco de atención, se puede morir en cualquier momento. De momento, ahí seguimos. Yo se lo venía diciendo a Paco. Me da a mí, creo que Onda Latina está un poco ligada al futuro de la izquierda en este país, porque ese local es un local del PC. Si la izquierda se va a tomar por culo definitivamente, pues ese local tendrá...
3: No creo que el Partido Comunista, que es un partido muy clásico,
2: yo espero,
3: en España,
2: espero que
3: vaya a perder ese local.
2: Bueno, es que...
3: Será el partido... Luego los avatares, pues ya sabemos que hay... No solamente está el PC, sino que hay otra serie de...
2: Sí, hay otro... Pero vamos...
3: Pero no creo que pierdan el local.
2: Onda Latina ha tenido épocas mejores.
3: Claro...
2: Igual que todos.
4: Bueno, estaremos para verlo. Podemos deciros cosas que a lo mejor os pueden ayudar en la parte económica, que es la que más denostamos, pero es la parte también, una parte fundamental, la parte del contenido. Paco, darte las gracias por traer a Alberto.
0: Hombre, no, por haber venido.
4: por
2: no me ha puesto una pistola en la cabeza.
4: No, lo sé. con tu programa Calmaria, aparte, se puede.
0: Hay que decir una cosa, David, que es un tío súper ordenado y un tipo, vamos, marcial para estas cosas. Esto lo lleva preparando mucho tiempo, ya lo sabéis vosotros. Lleva mucho tiempo, igual que ahora. Va a venir Mariano de Radio Vallecas y está pensado para febrero.
4: Para febrero.
0: Y lleva ya un mes atado, o sea que son 3-4 meses. Hombre, y como nosotros son muchos meses,
2: hay que
0: pero
2: hacerlo.
0: Cosas del directo. Al final se cae alguien porque no puede última hora, alguien está enfermo, bueno, cosas de,
2: sí hay que
0: de momento.
2: Hacerlo.
0: Pero que David, fijaos que ordenado es, con lo cual, ya Alberto sabía de sobra el tema, estaba organizada la cosa de hace tiempo.
2: Hombre, así hay que hacerlo, tío, aunque no sea. Yo no sé si tú eres periodista.
4: ¿Tío? No. Yo me dedico a recoger hojas.
2: Pues por eso, yo he currado de eso, mira. Ahora en otoño es cuando más.
4: Y otras cosas,
0: sí.
2: Pero que no tienes por qué ser periodista ni haberte tenido no, que claro. hacer 5 años de carrera para tu programa prepararlo y hacerlo bien, tío.
0: Que, no, si hablamos de gente está, seria, si hablamos de seriedad, ganas y.
4: Aquí estamos con un proyecto, yo creo que de los más contundentes que tiene ahora mismo la. Y está mal que yo lo diga, de la Radio Libre Madrileña. Estamos con unas 45 personas dentro de lo que es el colectivo Radio Libre Norte. Y luego exteriormente en la zona norte estamos haciendo mucha voz en todos los pueblos serranos, en todos los pueblos intermedios, en toda la zona de la cuenca.
2: Emitir por FM todavía.
4: Sí. Estamos...
2: La Filomena nos quemó, sí. Nos congeló la antena, nos la jodió, luego aguantó una temporada y ya se jodió del todo. Y desde entonces no emitimos en FM porque no hay pasta ni
4: claro,
2: para arreglar la antena ni para comprar otra.
4: Lo que decía anteriormente.
2: Y lo que más nos jode de todo es que durante mucho tiempo tuvimos amenazas de una emisora evangelista que se llama Evolution FM, que nos amenazaban por irnos del punto del dial porque allí no podían expresar la palabra de Dios. Y nos amenazaron, ¿eh? Entonces,
3: pues ten cuidado con la palabra.
2: No, nos ha dado mucha rabia porque al dejar de emitir ya se han quedado con el punto.
4: Pero
2: pues a mí es lo que más me duele, que después de tanto tiempo, esa gentuza, porque es gentuza y tontos,
3: son sectas.
2: Te hacían amenaza y la dejaban grabada con su número en el contador.
0: En el contador, yo escuché algunas que decían y además que eran así, de estos evangélicos, de esos de los de la tele, predicadores.
2: Chungo, gente chunga. Sí, y entonces nos ha dado mucha rabia a mí, por lo menos, que no podamos seguir emitiendo en FM, porque al irnos nosotros ya se han quedado.
4: Pero te pueden amenazar, pero la única manera que te pueden echar es teniendo una licencia.
2: Ya,
4: es la única manera. A no ser que se quieran poner encima y te jodan
2: si
4: el cierto
2: hacer,
4: radio.
2: Si queréis hacer un día una prueba, yo os recomiendo cogeros una bolsa para vomitar y empezar a recorrer la FM poco a poco. De verdad, es una experiencia nirvanosa. O sea, no
4: como
2: te lo puedes.
4: Como
2: no
4: poner
2: te
4: la televisión.
3: ¿Quién escucha?
4: Como
3: hoy
4: poner
3: en
4: la
3: día?
4: Televisión y recorriendo los canales.
2: No, mucho peor es la
4: peor.
2: FM. Mucho
3: yo creo
2: peor.
3: Que solamente escuchamos ya la radio los que nos gusta el fútbol. Porque nos gusta el fútbol o el baloncesto.
2: No, yo siempre he escuchado la radio.
3: Pero la música.
2: Pero reconozco
3: radio,
2: que.
3: Yo me pongo lo mío en mi casa. Y ya está.
2: Casi, entre comillas, casi te da vergüenza decir que emites en FM, porque es que eso es una letrina, sí, tío.
3: Es una vergüenza.
2: Es una letrina y ni
3: yo
2: licencia.
3: Yo ya he dejado de escuchar.
4: Alberto, Mariano.
2: David, ni licencia.
3: Solo programas
2: ni nada,
3: deportivos porque me gusta el fútbol.
2: Ni licencia ni nada.
4: Eso es aparte.
2: Porque
4: pero...
2: ahí están emitiendo, poniendo anuncios y dando números de cuenta para que la gente ingrese, y son emisoras que no tienen licencia.
4: No, por supuesto, eso no tienen licencia de ningún tipo.
2: Eso sí que son piratas, ¿no?
4: Pero claro, averigua dónde están emitiendo eso.
2: Los de telecomunicaciones lo saben, pero
4: no se meten en eso.
2: La verdad,

0: Que tú pones Galeano, ¿qué es la utopía?
1: Dos
0: minutos.
1: Ya lo miraré. Lo dicho, que muchas gracias. Yo creo que hemos hecho un programa maravilloso para cerrar este año 2025. Seguimos como siempre en el 107.8, radioutopia.es. Ahora os quedáis con Capitán Rock, con el amigo Roberto Espinel. Y vamos a cerrar con el día de escuela, ¿os parece?
0: Perfecto.
2: Bueno, creo que es un perfecto. Buen, y darle gracias a Radio Utopía, a Trovador Urbano, a David, que bueno, pues que hemos venido aquí a contar nuestras viejas batallas. Y bueno, pues
3: hay que comentar un último detalle. Es que cuando un día, casualmente, por un evento de Día Solidario,
0: tiene que acabar.
3: Y se los presenté. Tenía mucho,
1: es que Paco.
3: Yo tenía mucho, sí, tenía mucho interés en que se conocieran en ese
0: mi
3: evento.
0: Mi programa le pasa igual, ¿eh?
3: Pero os acordáis que...
0: Tengo que bajar el micro.
3: Os acordáis que tuvimos que ir, que estábamos en un evento y os presenté. Digo, al loro, ¿qué tal? Y sí, estuviste hablando como 10 minutos de manera muy apasionada y dijimos, estoy de alguna manera... Hay que plasmarlo con, y se ha hecho al final. Bueno, pero hay que surgir una amistad entre vosotros.
2: Y Paco Manjón, no, aquí sí. Un crack. No, ellas son eléctricas, 500 pelas.
1: El rock no,
2: son pelotazos. Otro crack de la música no, underground de
1: rock
2: Madrid.
1: Español,
2: porque aquí estamos todos en el underground.
1: No va a estar nunca lo suficientemente agradecido a lo que está haciendo.
0: Yo quisiera terminar con una frase que,
2: y a Leo,
0: que leí hace
2: Leo
0: mucho
2: Cebrián,
0: tiempo.
2: Por favor, también.
0: Una frase que leí hace mucho tiempo que a lo mejor no estés de acuerdo, pero a mí me gusta mucho. Quiere decir, prefiero ser desconocido que mal conocido.
3: También,
1: sí, señor.
3: Y cada uno aporta su granito en lo que puede. Tú en la música aparte, con Cabal Underground, la radio libre, cada uno con lo que le gusta.
1: Lo importante es seguir manteniendo las ascuas vivas.
3: Eso es lo que se trata, cuando uno hace de que aporte lo que pueda y lo que sepa.
1: Pues cerramos con Asfalto Día de Escuela, un programa maravilloso para cerrar este año 2025. Que eso, que tengáis buenas fiestas y lo paséis muy bien el 2026, que nos vamos volviendo a escuchar. Hasta pronto.
0: Adiós, amigos.
3: Y gracias a ti por dejar tus puertas abiertas.
0: Esa frase es muy buena, ¿no?

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1: Son las 10 de la mañana.
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1: Pues hola, ¿qué tal? Bienvenidos un día más a este tu espacio radiofónico dedicado al mundo del flamenco. Aquí estamos sin pretensiones para ofrecerte los nuevos valores del flamenco nuevo y recordar los éxitos y los grandes temas del flamenco clásico de antaño. Un espacio que hemos denominado Rincón Flamenco, este rinconcito que montamos cada semana con esas dos sillas de Nea en ese rincón de ese patio alicatado a media altura y en el que nos reunimos para escuchar el arte que nos gusta tanto. Con el control y sonido de Atanasio de la Orden en la mesa de mezclas y este que te habla delante del micro Pepe Carmona, arrancamos una nueva edición. Por supuesto, saludar a los muchos amigos que nos siguen a través de la plataforma de las emisoras por toda España, que les gusta el flamenco, que no son pocas las emisoras, también nos siguen muchos amigos a través del portal iVox. Tenemos por aquí hoy una selección muy, muy impactante, bastante entretenida. La voz de Fernando Terremoto, entre otros. También tendremos la familia Moneo. La visita también de nuestro amigo El Cabrero, Diego El Cigala, con su nuevo trabajo. Desde Jerez nos llega Capullo también. También tendremos por aquí a Pepe Marchena, Fosforito, El Lebrijano y mucho más que iremos escuchando a lo largo y ancho de los próximos 60 minutos. Pues bienvenidos a todos y a todas a este espacio Rincón Flamenco.
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1: Como decíamos en la avanzadilla de nuestro programa, comenzamos con Juan Moneo el Torta por Seguirillas. Esto lleva por nombre No lo permitáis.

0: Ahí estaba Juan Moneo con ese sentimiento, pasión y temperamento.
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0: Bajamos desde Cádiz hasta Utrera, ciudad del mostachón, con Fernanda Jiménez Peña. Fernanda de Utrera, sonando aquí en Rincón Flamenco. Estamos por Bulerías.

Aquí estamos con todos vosotros en este espacio denominado Rincón Flamenco, 60 minutos con el mundo del flamenco, sin pretensiones ningunas, pero ofreciéndote nuestro arte a través de las ondas de la radio.

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1: Nos quedamos ahora con este grande desaparecido Pepe Pinto, aquel que estuvo casado con la cantadora La Niña de los Peines.

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0: Otro de los grandes, el Lebrijano.
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1: con un sello muy especial, este álbum de este joven llamado Fariña. El álbum lleva por nombre Roete. Y esta bulería llamada Lagartijera, sonando aquí en Rincón Flamenco. Con Fariña justamente vamos a llegar a la mitad, a nuestro intermedio de este tiempo en radio.
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4: Para dedicarte al flamenco tienes que vivir para el flamenco. Y ser flamenco hasta hablando. Y ser flamenco comiendo. Y ser flamenco andando. Y ser flamenco para todo. Para vivir de esto. Y hay que vivir de esto, pero con gallardía y con gitanería. ¿Me comprendes? Por eso lo dijo mi primo Fernando Fernández Moe. Terremoto de Jerez.
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1: Pues ya estamos aquí después de esa pausa, de esa breve pausa, continuamos hacia adelante, nos vamos a quedar ahora con sonido grabado en directo hace muy poquitos días en Alcalá de Guadaira, en la ciudad de Alcalá de Guadaira, de Sevilla, en el Festival Nacional del Cante La Soleá de Alcalá. Por Soleá.

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1: Continuamos hacia adelante, lo hacemos ahora por tango.

La voz de María Portillo, la guitarra de Niño Elías en ese concurso nacional del cante, las oleadas de Alcalá de Guadaíra. Sonido grabado en directo, estos tangos.

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1: Seguimos ahora por Aires de Huelva con El Cabrero.

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2: Para dedicarte al flamenco tienes que vivir para el flamenco. Y ser flamenco hasta hablando. Y ser flamenco comiendo. Y ser flamenco andando. Y ser flamenco para todo. Para vivir de esto. Y hay que vivir de esto, pero con gallardía y con gitanería. ¿Me comprendes? Por eso lo dijo mi primo Fernando Fernández Moe, terremoto de Jerez.

los primeros compases pertenecen a Diego El Cigala en su último trabajo. Este vuelve el flamenco por tangos.

0: sintonía de contraportada. Con este tema de Diego El Cigala, de su último trabajo, Vuelve el Flamenco, hemos llegado al final de nuestro tiempo en radio. Ya sabes que estamos aquí sin pretensiones, pero sí te ofrecemos los mejores cantes y la música actual, tocando los éxitos, grandes temas de todos los tiempos y también recordando los éxitos, por supuesto, sin olvidarnos de los nuevos valores del flamenco. Aquí en este espacio llamado Rincón Flamenco. El control de sonido corrió a cargo de Atanasio de la Orden y este que te habló, Pepe Carmona, en gustoso de estar aquí delante del micro. Nos encontramos en la próxima edición. Saludos, flamencos.
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¿Hay alguien allá afuera? Hoy Atlante, Tehuica, Oclatoa, Totoname, Tlimarek. ¿Qué quiere decir? El mar que late y habla con la voz del que perdura resplandeciendo. ¿Y quiénes son sus habitantes? Son ellos.

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0: Ya está. 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

0: Son las 7 de la tarde.
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¿Hay alguien allá afuera? 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El mar que late y habla con la voz del que perdura resplandeciendo. ¿Y quiénes son sus habitantes? 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Míralos.

0: Espera.
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2: Si es,
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